vieja de lo nuevo. No se puede, se rompe, dice. Eso es exactamente lo que indica. Y sé que al hablar de estos textos, porque la gente les gusta la novedad, pero esta es la base fundamental que vino a sentar Cristo, que no proyecta, estamos diciendo y vamos a decir una vez más, no proyecta prosperidad. La prosperidad no solo es en dinero, sino que prosperar, la prosperidad en todo. ¿Sí? Pero el Evangelio no lo proyecta, sino que es un resultado, aunque sí lo proyecta, pero no como prioridad. ¿Sí? No como prioridad, sino algo como un resultado, como una rebalsa de lo que uno persigue. Dando a entender, entiende esto, por favor, porque es muy importante. Dando a entender Dios que la riqueza de esta tierra no es lo máximo, no es el objetivo. Quiere decir que no debemos de acabar nuestra vida en obtener cosas terrenales. ¿Por qué? Por eso se le llama reino de los cielos, reino de Dios, porque envuelve todo. En cierto pasaje bíblico ya en el Nuevo Testamento, Pablo dice que nadie diga que yo soy de Pablo, yo soy de Apolo, yo soy de Cefas, porque todo es vuestro, dice. Todo. Sí, todo. Va integrado en el plan. Pero lo más difícil es tener dos características contradicho, porque lo que leímos en la mañana es aborrecer. Pero aquí dice algo diferente. Porque es imposible poder servir a la sociedad, al mundo, a la iglesia, sin que uno deja, es que por eso Jesús tuvo que decir, me dirán usted, médico, cúrate a ti primero, después curas a otro. Pero eso es imposible. Amén. Contaba cierto hombre que manejaba los carriles de los trenes, que tenía que mover la palanca para desviar los trenes. Y casualmente llegó su hijo pequeño que le llevaba comida, y era en un puente que tenía que abrir el carril. Y casualmente iba subiendo su hijito que le llevaba comida y se resbaló y cayó. Y casualmente en ese momento él tenía que mover la palanca para desviar el carril. Entonces se quedó en una disyuntiva, no hallaba qué escoger, si salvar a su hijo o matar a 130 personas que venían en el tren. Eso se llama disyuntiva. Entonces él tuvo que elegir perder lo de él y salvar el encargo. Entonces prefirió dejar muerto a su hijo y salvar a los que vienen del tren, a lo cual él fue llamado. Eso es lo difícil del Evangelio. Yo les comentaba hoy, nos fuimos muy tarde ya a la casa, les comentaba yo un poco de mi testimonio. En cierta forma yo no soy aparente, no soy un buen padre en el sentido social, familiar, porque parezco como que, por ejemplo, mi esposa estuvo 2 meses en el hospital sin que yo estuviera cerca. Vaya que tengo una hija muy especial, me dice, papá me dijo, porque me dio la

Pues papá, a ti no te luce estar sentado en el hospital. Para eso estamos nosotros. Yo voy a cuidar a mi mamá y eso es algo admirable eso. Pero eso ya es un resultado de mi conducta de abandonar a mi familia. Porque eso es lo que significa abandonar. Pero no un abandono físico, pero no mental. Yo estoy más al pendiente. Aquí tengo testigos que cada rato llamo por teléfono. ¿Cómo está? ¿Cómo? Ya casi el día de la muerte de mi esposa tuve el privilegio de ir a Estados Unidos. Yo a cada rato ya comió, que dígale que se cubre mentalmente, pero físicamente no estoy cerca. ¿Sí? Entonces eso me dice, pero es un resultado de una entrega que uno en apariencia es descuidado. Por eso la gente se dedica físicamente con la familia, pero no saben que cuando uno padece ya ciertas cosas familiares y uno de cerca, ya no le queda recurso. Por eso es interesante servir a Dios, porque te proporciona más recurso. Inclusive hasta ángel hace la tarea de uno en lo que uno físicamente no lo hace. Y esa es la ventaja de lo que Cristo estaba proponiendo: aborrecer papá, mamá, hijos, hermanas, la propia vida. Tienes cierta, o no cierta, sino la vida perfecta. Entonces me dice mi hija: dedícate a predicar, papá, yo me quedo aquí. Ala, pero qué alivio, qué descanso sentí yo. Por eso, pero en apariencia física, como que no fuera yo responsable, pues. Eso es lo que se mira. Y tristemente, como decía hoy, que las mujeres reprochan eso, exigen eso, pero no saben. Dice el testimonio de un pastor un día, no era un pastor, era un hombre que tenía su mujer y Dios le dice: préstame tu mujer que me sirve en la iglesia, le dice Dios. Y dice, y él empezó a poner pretextos: mira, Señor, yo quisiera dártelo, pero ella está enferma, no puede enfriarse, la tengo que cuidar. Y empezó a poner un montón de pretextos. El Señor se enojó contra él. Bueno, ¿quién cuida a tu mujer, tú o yo? Dijo. Pero como el diablo ha puesto muchos argumentos que parezcan ser difícil de cubrir, de hacer, pero hace poco me habló el Señor que todo lo que hay en el mundo, lo que el diablo dice y hace, son espejismo. Por eso no hay que creerle al diablo ni al sistema del mundo. ¿Sí? Por eso hacen películas de esos mafiosos, al fin terminan matándose solo, todo se queda, y el dinero que robaron por toda su vida se queda solo. Hay que ver esas películas con ese mensaje, no para que usted agarre una pistola para ir a matar a todo. Amén. Ya les adelanté el resultado, pero ya en un campo de práctica, como que se contradice el texto, como que se sale del contexto, pero hubo una pregunta, buena pregunta. Dice un hombre importante, principal, dice en otros evangelios, aquí dice un hombre rico. Amén. Aquí dice principal, pero en Mateo dice hombre rico. Dice maestro bueno, porque esta palabrita tan
tan pequeña, pero eso es el bocado religioso, eso es la vocación religiosa que la gente le llaman bueno a Dios, adulando a Dios. Dios no necesita exaltación, adulación como para que te dé gratis las cosas. Nadie va a entrar gratis al reino de Dios, nadie. Ya se trazó el camino, hay que aborrecer todo, llevar la cruz. ¿Sí? ¿Entendieron eso? Pero lo que echa a perder también una entrega es que uno es bien hablador. Por eso hay unos predicadores bien picudos para hablar. Parece cierto lo que dicen. Amén. Y ahí quedó el evangelio trabado. Porque el evangelio no son buenas palabras. Aunque dices son buenas noticias. Pero buena noticia escondido dentro de un plan que casi es difícil. Amén. Casi o es difícil. Entonces, maestro, bueno, porque él creyó que con tal vez llevaba un billete de a 100. Maestro, bueno. Pero como en el reino de Dios no hay mordidas. No hay soborno en el evangelio, no existe soborno. No hay compadrazgo. Nada te va a salvar aquí, solo tú y Dios. Solo Cristo y usted tiene que salvarse. Quiero que entiendan esto. Entonces, en este planteamiento es acuñado con una palabra que es un resultado poderoso y perfecto, porque dice, vamos a continuar leyendo. Aunque Jesús no le recibió el saludo bonito, sino que el Señor de una vez lo mandó. Tú conoces los mandamientos, le dice. No fue buena respuesta para él. Aunque en cierto momento, ay, qué fácil, dijo. ¿Tú conoces los mandamientos? Ah, sí, dijo. No cometas adulterio. Ay, sí, ahí sí no paso, dijo. No cometas homicidio. Pues tampoco, porque ahí he adquirido el dinero, distorsionando. No robes, igual casi todo lo digo. No digas falso testimonio. Eso es lo que hace mucha gente hoy que se cree en santo. ¿Sí? No robes, no digas falso testimonio. Honra, aquí ya se complicó. Honra a tu padre y a tu madre. Entonces, ¿en qué quedamos? ¿Vamos a aborrecer o vamos a honrar? Y ya se puso difícil el evangelio. Por eso la gente se confunde, porque no saben dividir una cosa con otra cosa. Lo que habla 14, 25 es la posición del creyente ante el sistema de la vida, el sistema del mundo. Es la posición. Decíamos hoy en la mañana, es que uno como que retorna, no sé si ayer dije, como que retornara a lo mismo. Porque ¿de qué sirve tener una buena vida, tener un testimonio recto, pero no matas ni una mosca? ¿Sí? Es que ese es el punto. Uno se somete al plan, pero retorna a la práctica, porque lo que dice 14, el capítulo 14, es la vestimenta, la personalidad, el carácter del creyente adquirido para no ser afectado de sentimientos.
¿Sí? Les decía, no sé si hoy o ayer ya me, como estamos hablando casi de lo mismo, hoy parece que los predicadores se hacen amigos del diablo porque usan mucho sentimiento y que la Biblia se presta. También, por ejemplo, hoy dice, aquí dice, honra a tu padre y a tu madre. Pero no bajo un sentimiento humano, sino bajo un vestuario adquirido cuando uno ya adquirió la personalidad de tener la capacidad. Es que esa es la personalidad más importante que el creyente tiene que tener, es ser usar repelente ante la atracción, aún ante la adversidad, no quedarse trabado con las cosas tristes o victorias, ni las victorias ni los fracasos pueden detener el creyente, porque ya se preparó en llevar la cruz, en aborrecer a su padre, a aborrecer a su madre, a su hermano, a la casa, su propia vida. Entonces, tiene que regresar al terreno de la práctica. Ahí es donde ya funciona la palabra, honra a tu padre y a tu madre. Pero antes de decir eso, primero dice, no cometerás adulterio, homicidio, robos, falso testimonio. Esto es ya la relación que uno tiene que hacer para dar cumplimiento a la entidad o identidad que uno adquirió. Yo le hablaba yo a los pastores ayer, por ejemplo, Jesús, cuando regresó de la tumba, ya no predicaba igual, porque imagínese un Jesús de 30 años regresa de la muerte y le dice, hijitos, le dice al gran gordo Pedro, hijitos, ¿tienen algo que comer? Dice, ¿cómo es que alguien puede decir eso siendo todavía apenas el hombre de 33 años, solo que viene de la otra vida, equipado con ese poder, con esa potestad para hacer la obra perfecta? ¿Ya entiende? Por eso es muy importante tener esas características, porque entonces ahí ya uno ya está repelado ante la religiosidad. Por eso estamos invadidos de la religiosidad, porque nunca hemos cruzado ese camino de aborrecimiento. Cuando yo empecé en el pastorado, la gente de donde salí me llegan a gritar, ¡ah, se hizo pastor porque dinero quiere! ¿Sí? Y todavía la gente me dice, ¡ah, eso es, le han robado a la gente! Dice. Todavía siguen diciendo, pero qué importa, porque uno sabe que eso no era el llamado por lo cual uno, qué bueno es entender el evangelio no bajo la percepción de prosperidad. ¿Sí? Si tú estás padeciendo ahora muchas cosas, aunque depende, ¿por qué, verdad? Supongamos que por luchar, por querer ser bueno, estás muy cerca de Dios ahora. No te afligues, porque eso es lo mero bueno del evangelio. Ahora, si es por metiche, tiembla ahora, de repente el Señor te salva. Pero si es por querer hacer las cosas bien, la gente se burla, la gente te menosprecia, no te preocupes, ¿sí?
porque estás muy cerca de las de la presencia de Dios. Amén. Gloria a Dios. Entonces, ese vestuario es muy importante, hermano, porque si no tenemos, ¿por qué Jesús no cayó en la tentación del diablo? Porque la tentación no es ni siquiera por los adulterios. Porque a Jesús no lo tentó una mujer. Entonces la verdadera tentación es la correlación de las cosas divinas o del Evangelio. ¿Ah? ¿Qué pasó? ¿O quieren aprender, verdad? La tentación de las cosas, por ejemplo, la primera tentación, ¿con qué fue? Pan. ¿Qué significa pan? Trabajo, vivir, comer bien. Tienes que hacer algo para comer bien, si no te vas a quedar sin pan, te vas a quedar sin mujer, sin hijo. Pero ¿de dónde agarró el diablo a Jesús? Del pan. Y supuestamente que el pan es insignificante, pero ahí están atrapado toda la humanidad. Porque hay gente que roban millones de millones y al fin ya no pueden hacer nada, porque ni siquiera pueden salir a gastar porque están perseguidos. Porque no piensan. Porque en algún momento se equivocaron, se engañaron, creen que por tener dinero robado es la mejor cosa, pero no. Y eso fue la primera tentación que el diablo le lanzó a Jesús. Por eso la verdadera tentación es que el diablo te incita a estar relacionado o amarrado con las cosas terrenales, con las cosas mínimas. Por eso no nos creamos tan sabios, tan espirituales, porque si usted tiene la tentación de pan, por demás que te crees espiritual. Y bendito Jesús, que tenía la palabra conocida, dijo, pues escrito está que no solo de pan vivirá. Pareciera ser un recitar bíblico. No, es una potestad que el Señor tiene sobre el pan, que menosprecia. Por eso me aborreció hasta el pan gratis. Amén. No manipuló. El diablo lo quiso manipular, porque lo estaba asociando. Si era, el diablo cree que es inteligente, pero no. Si eres hijo de Dios, dice, di que estas piedras se hagan pan. Ay, qué trabajito me estás poniendo, el diablito. Le dice, ¿qué trabajo? Lástima que la Biblia solo quedó la parte pequeña, pero lo necesario. Pero yo pensaría, en su corazón decía Cristo, si tú dices que yo soy hijo, ¿por qué tengo que ponerme a hacer los panes? Y saliendo de un ayuno de 40 días, eso no concuerda. Amén. Por eso que su oración no sea, Señor, ¿cuándo me vas a proveer una mujer? Señor, que tanto le pido un marido y nunca sale, no aparece, papayito. Ay, qué poca cosa me estás pidiendo de oración. Porque imagine un hijo de Dios dedicado a las cosas hasta ridícula. ¿Cuántas mujeres se miran bonitas cocinando?
hasta moqueando está ahí la mujer y descompuesto en la cocina, maloliente. Por eso Jesús menospreció el pan. A estas alturas me sale usted con darme pan si yo ya aguanté 40 días, dijo. Y dijo Jesús, eso lo digo yo, pero pudiera haber pensado él. Y si yo quisiera comer pan, voy a las tiendas porque ese es el lugar de pan. Voy a la panadería. Porque las piedras son piedras que tienen que adornar la tierra, pero menos. Porque si yo voy a empezar a convertir las piedras en pan, ¿con qué van a ganar el dinero los panaderos, pobrecitos, verdad? Por eso no es tan sabio el diablo en sus propuestas. Pero como uno es tan inútil que le crea al diablo las cosas, le digo yo, ay, soy tan burro. Ojalá fueras burro, le dije. Medio, la mitad del burro, le dije. Entonces preguntó, pero dígame qué parte del burro, ¿ves? La cola, le dije. Él no tiene cabeza. Hermano, ¿se ofende usted con que le digan burro? No, ¿verdad? Porque es que tiene que conjugar con la conducta de las cosas, en las cosas. Entonces, se están dando cuenta que esa se llama tentación de que tu evangelio se convierta en para adquirir cosas humanas. Ahí hay que tener cuidado de ser tentado para babear, desear el mundo. Solo por eso vienes al evangelio. Cuídense, no caer en tentación. En esa tentación. ¿Y ahora cómo vamos a arreglar el evangelio? Y viene con la segunda tentación y lo lleva al pináculo del templo. Y si eres hijo de Dios, como manda, como dice la Biblia, el diablo sabe de la Biblia también. Como está escrito que Dios mandará a sus ángeles. Va a mandar a los ángeles si me caigo de aquí, pero si me dejo tirar, no, Dios. ¿Están entendiendo? Si yo me hago el enfermo, si yo me hago el tonto, si yo me hago el haragán, que vea cómo. Porque Dios no auxilia a los haraganes. Y le dice, no tentarás al Señor tu Dios, le dice. No le pides milagro cuando no es hora. Mire, hermano, cómo esa tentación ya va al evangelio exhibicionista. Así como los que hacen milagros. Eso es tentar a Dios. ¿Sabe qué decía un hermano? Que son hermanos yoyos. Iglesia Yoyo. Pero ya es una tentación contra los planes de Dios. Esas son tentaciones. Lo tercero no le voy a decir porque es mucho más grande. Dejemos eso ahí. Pero la tentación más cruel es que el diablo te pone a hacer pan con el evangelio poderoso de Dios. Entonces, cuando tú adquieres el evangelio,
es para hacer cosas que nadie las puede hacer. Por eso, aunque se concluye en efectos así humanos, por ejemplo, aborrecer a una madre, no en términos de odio, de aborrecimiento, como ignorarlo usted en un momento por una cosa que el Espíritu requiere en ti, de atender las cosas de Dios. ¿Sí? Pero ¿a quién estás afectando ahí supuestamente? A la madre. Porque es el terreno donde uno ejercita el poder del Evangelio. Es increíble, no sé si me entiende. Igual que la tentación de Jesús. Aunque el diablo vio que no pudo ir, le subió un poco el tamaño de la tentación y le subió un poco más todavía. Pero usted ya sabe que Jesús venció esas tres tentaciones. Pero la última: si postrado me adoraras, te daré todos los reinos. Te haré ser diputado. Qué trabajito tan bonito es esa. Ahí es donde se ha perdido todo el mundo. Yo conozco gente que eso quiere, en la municipalidad todos salen perdidos. Y todos huyen de su pueblo porque ya no pueden dar la cara. Porque y es lo que ofrece el diablo. Entonces los reinos del mundo, por eso los pobres presidentes nunca pueden hacer nada, nada de nada. Porque el reino de este mundo le pertenece al diablo. Él lo dice. Así que no se mete ahí porque usted no va a hacer nada. Más bien va a salir chanfleado usted. ¿Sí? A mí me preguntó un hermano, dije, hermano, ¿será que yo me puedo lanzar a ser alcalde? Si tienes capacidad de gobernar, sí, le dije, pero no vayas en nombre de Dios porque vas a defraudarle. Vaya en tu propio nombre, sí, le dije. En tu propia capacidad, pero no vayas diciendo que vengo en el nombre de Jehová a robar. ¿Qué estoy diciendo? Ahí está el planteamiento del Evangelio. Jesús encumbrado en las nubes.

que usted come, que usted se tiene que vestir. Pero va integrado en este plan. ¿Sí? Pero no es la proposición, decíamos ayer, no es el proyecto de Dios la prosperidad, porque eso va dentro. Amén. Contaban de un joven que su padre le celebró su cumpleaños, le había prometido darle un carro de lujo, pero lo que pasó fue que le dio una Biblia. Él se sintió triste y mi carro, por gusto, me dijo que me iba a dar mi carro. Pero de repente se murió su papá, entonces se acordó de la Biblia. Y cuando sacó la Biblia, abrió, ¿qué si ahí estaba la llave del carro que le había ofrecido? Como que el padre le estuviera diciendo que tu inclinación no sea por el carro, sino por esta Biblia, preciosa Biblia, la Biblia que contiene la vida eterna. Es exactamente lo que Dios está planteando, hermano. Por eso usted no necesita hablar de prosperidad, de metas, de riqueza. Olvídese de eso, porque no es el planteamiento del Evangelio, sino que es hacer. Por ejemplo, no robar, no adulterar, no mentir, no dar falso testimonio. A eso dedícate. Saca esa especialidad de pureza y honra a tu padre y a tu madre, porque es el terreno donde te van a conocer que eres de otra estirpe, de otra raza, no del montón que hay, que solo usan a los padres para pedir, para demandar, hasta para acusarlos. Por eso hay mucha juventud fracasado, porque solo eso conocen de la vida, aún del Evangelio, aún dicen de sus padres. Y no quieres cristiano, pues lo que predicas es del Evangelio. No pides, sino de. Hay muchas señoritas también. Siempre me preguntan. Y porque yo siempre estoy al pendiente. ¿Y por qué no vienes ya a la iglesia? ¿Y por qué ya no vienes con las muchachas? No, es que las directivas de jóvenes son orgullosos, no hablan, no le. Entonces, yo le digo, usted sabe de amor, ¿verdad? ¿No, por qué esperas que te amen si sabes de amor? Tú deberías de dar ese amor que crees que tienes. Así funciona el Evangelio. No esperan que te abracen, no esperan, no. Si usted sabe de amor, empezá a amar, a darse, a querer, a servir, a honrar. Porque es el campo de la expresión de lo adquirido del Evangelio. Porque antes de tener las cualidades que la Biblia dice, tú haces la obediencia al ojo, cobrando. Te quedabas con el vuelto cuando vas a ir a comprar a la tienda. Te cobrabas el buen comportamiento. Mamá, ¿cuánto me vas a dar porque hoy no hice travesura? Pero hoy no haces travesura, no sos malcriado y no cobras, sino más bien sobre eso honras a tu madre, honras a tu padre, porque esa es la manera exacta lo que Dios plantea para el Evangelio. En el Evangelio no nos llamó Dios para ser buenos.

músicos. Porque a veces resulta exhibicionismo, competencia. Esa es payasada. Perdone la palabra. Por eso nos prepara el primero a llevar la cruz. Entonces, cuando oficiamos en cualquier privilegio, nos estamos dando sin esperar nada a cambio, pero nos va a resultar como el muchacho este que nos va a caer la llave del carro. ¿Sí? Yo he tenido acciones así. Tal vez no me van a creer y no debo de decirle, pero usted quiere saber también si yo cumplo lo que estoy diciendo. Una vez andaba en Estados Unidos, me entregaron un sobre, hermano Gaspar, gracias por venir, queremos darle una ofrenda. No, no quiero ofrenda. Agárrenlo, gástenlo. Porque yo también quiero pagar para predicar, le dijo. Hermano, los pastores ya no hallaban dónde ponerse la cara. ¿Y este quién es? Decían, ¿y este quién es que no recibe ofrenda? Porque Dios, hermano, porque Dios me llamó para dar, no para recibir, no para que me vean. Para dar, para servir, para honrar.

Amén. Por eso le dice el Señor a este hombre que pero su demanda era tan enorme, porque ¿qué cosa haré para heredar la vida? ¿Qué poquita cosa estaba pidiendo? Amén. Amén. Maestro bueno, porque esas son sus cuotas, los creyentes. Jesús amado, amoroso, dador de toda dádiva. Vengo a suplicarte que me des toda la riqueza del mundo. Y así sentadote. Maestro bueno, ¿qué haré para obtener la vida eterna? Entonces le propusieron, ¿conoces los mandamientos? ¡Ay, qué fácil! Entonces yo ya lo sé recitar, así como muchos que saben predicar, pero no saben vivir en el Evangelio. ¿Por qué creen ustedes que los que dirigen la alabanza no les fluye? Porque solo les gusta cantar. Cantar es solo una rebalsa de lo que uno ha hecho. No es un ministerio. ¿En qué ministerio de alabanza? ¿Cómo no, chong?

0: Si tú no has pasado por esos rumbos de cumplir los mandamientos, lo que haces en el púlpito, en la iglesia, son cabriolas. Usted sabe cómo brincan los cabros, ¿verdad? Es exactamente lo que hace uno. Porque si acaba de hartar el bote del jugo, usted sabe que los cabros comen de todo, botellas, papel. Así son los cabros. Y lo único que puede hacer uno, si no practica, ¿por qué no practica? Porque no tiene la enseñanza de aborrecer todo. Todo quiere para él. Por eso se vislumbra. Hay mucha gente que se vislumbra de los poderes del Evangelio porque no tienen la personalidad, no tienen el cuerpo para retener y dar perfectamente el Evangelio. Porque no todo aquel que predica está dando el Evangelio. Porque el Evangelio no fluye en la boca de alguien que solo es vagar, que solo es un hablador. Amén. Entonces le dice el Señor, aquí dice una cosa más tremenda. Tú conoces, sí, entonces él dijo, todo esto lo he guardado bajo la cama, a saber dónde. Desde mi juventud lo tenía en mente, en la lengua. Entonces qué bien. Entonces solo te falta una cosa, le dice. Vende todo lo que tienes y repártelo a los pobres y tendrás tesoro en el cielo. Y ven y sígueme, porque tampoco se van al cielo todos los que reparten sus bienes. Aunque eso es difícil, ¿verdad? Pero eso fue lo que provocó la respuesta de Jesús. Pero todavía dijo Jesús una cosa muy interesante, ya más en la segunda parte. Jesús, al ver que se había entristecido mucho, dijo: cuán difícilmente entrarán en el reino de Dios los que tienen riquezas. Si para usted el mundo es riqueza, para usted es difícil. Amén. Porque es más fácil, le es a un camello pasar por el ojo de una aguja. Yo creía que era un camello caballo. No, el camello es el lazo del barco de este tamaño. Es más fácil que se pasa por el ojo de una aguja esos camellos que alguien que tiene riqueza, que tiene mucha fama, que ama mucho el mundo. Ahí ya como que no cala mucho, ¿verdad, hermano? Pero estas presentaciones que Jesús hace provoca una pregunta de Pedro. Le dice más adelante: los que oyeron esto dijeron, ¿y quién podrá ser salvo? Él les dijo: lo que es imposible para los hombres es posible para Dios. Pero aquí viene la pregunta bonita, ¿verdad? Entonces Pedro le dijo: he aquí, nosotros hemos dejado lo nuestro y te hemos seguido. Y él le dijo: de cierto os digo que no hay nadie que haya dejado casa, mujer, hermanos, padres o hijos por causa del reino de Dios que no haya de recibir muchísimo más en este tiempo y en la edad venidera la vida eterna. Amén. Pero dice, el que haya dejado casa, padre, madre, mujer, riqueza, que no haya de recibir. ¿Por qué usted no recibe nada entonces? Porque no ha dejado nada. Pero no lo hagas con la intención, porque yo conozco gente que se entregan, dice que dando diezmo, como uno lo recibe, más pobre se queda. Es que no es intención, es obediencia, es entrega sin esperar nada a cambio. Esa es la ruta, es la conducta. Porque usted ya menospreció lo suyo. ¿Cómo va a esperar un pago? Pero más sin embargo, la justicia de Dios se revela en el plan mismo. El Evangelio produce todas las cosas que uno ni siquiera lo espera. Por eso no esté al pendiente usted, hermano. ¿Dónde? Y pierda mucho tiempo observando dónde aparece el príncipe azul. Nos parecemos a aquel hermano que fue a predicar en un campo, porque él sabía que a los predicadores les dan dinero para predicar, ¿verdad? Entonces él predicó, terminó de predicar y se sentó esperando su pago. ¿Qué si cerraron la iglesia, lo despidieron, ni gracias le dieron y tuvo que salir de la iglesia? Y se vino a la casa y vino una cuadra y se quedó volteando por si al caso viene la ofrenda. Y se fue a la otra cuadra. Todavía se voltea. De repente se le olvidaron los hermanos. Tal vez viene corriendo alguien. Paró otro momento ahí. Y así. Tuvo que llegar a la casa sin ofrenda. Y al siguiente día amaneció. Tal vez hoy se acordaron de la ofrenda. Dijo: nada, no apareció nada hasta el día. Hasta hace 20 años ahora. No des para recibir, no haga para ver, para verse, porque nunca la vas a obtener. Por eso el soldado de Cristo es que lo preparan para aborrecer todo. Porque si usted menosprecia el amor de una madre, la compañía de un padre, la familiar, entonces ya no va a estar al pendiente de un pago. Pero en eso viene el justo juez, Dios soberano. Le paga más de lo que tú esperabas, más de lo que tú necesitabas, más de lo que tú querías. Este es el Evangelio. Así es el Evangelio. Amén. Pero tienes que entender que la proyección del Evangelio no es economía, es salvación. Y una salvación tan grande que contiene toda la bolsa navideña. Hermano, este es más que bolsa navideña. Viene todo, todo, todo, todo, todo, todo, todo. Conocimiento, sabiduría, santidad, perfección, todo, todo. Es que estos actos perfecciona al humano. Se vuelve uno deseado codiciado. Solo por haberse sometido al plan correcto del Señor. Pero si usted acepta esos planes que se predican en la televisión, usted va a fracasar. Yo siempre me pregunto que Dios nos llamó con un propósito. El propósito de la vida. Pero ¿cuál es el propósito general de la vida? Es que usted se salve. Bueno, yo me pregunto que, porque yo tengo cerebro, ¿qué tal si Dios nos da dinero a todo? ¿Quién nos barra el patio de la casa? ¿Quién nos va a cocinar? ¿Quién nos va a planchar la ropa? Así que olvídense de eso, pero eso no quiere decir que por usted, que usted solo barre el patio de la casa de él, no quiere decir que eres esclavo. Allí Dios te va a dar todo lo suficiente, porque Dios es un Dios que hace que abunda las cosas a favor de los que le aman, de los que le siguen, de los que le sirven. Amén. Porque qué bonito es que tener con qué comer hoy, porque no sabe uno si amanece mañana. Y dice aquí Lucas, también es otro pasaje muy interesante, porque el Señor integra aquí el plan económico, el plan del beneficio de tener. En otro pasaje dice 100 veces más. Dice 17:32. Acordaos de la mujer de Lot. Cualquiera que procure salvar su vida la perderá, y cualquiera que la pierda la conservará. Acuérdase de la mujer de Lot, que se dedicó afanadamente de lo terrenal, y con ese montón de ganancia no pudo salir de Sodoma, ni aún tomado de la mano por los ángeles. Hermano, imagínese eso, que alguien con un ángel a la par y tomado de la mano, y perderse aún porque se dedicó a amar la ganancia del mundo. Por eso, si usted pone en prioridad en servir, aunque eres empleado, pero sirva efectivamente. Y Dios, que te hace abundar, aunque tengas un amo tacaño, injusto, lo que tú ganas te alcanza hasta para embellecerte, hermano. Sí, es que todo es importante. Acordaos de la mujer de Lot. ¿Qué hizo la mujer de Lot? Guardar, ahorrar, siempre el pendiente. Y se da cuenta que ni un ángel la pudo salvar. Por eso aquel rico que dice, le dice a Abraham: Padre Abraham, ¿por qué no mandas a uno de aquí, de los muertos, que vayan a predicar a mis hermanos? Yo sé que se van a convencer, porque nada menos los de aquí le van a predicar. Ah, cómo no, chon, que quieres que uno del cielo le vaya a decir. De todas maneras, se van a condenar porque están aferrados, como tú, a tu riqueza. ¿Y qué le dice Abraham? Para eso tienen a Moisés. Por eso el que menosprecia a un Moisés, a un profeta de Dios, ya se perdió. Porque es el orden para salvación que uno acepta acá el plan. Ojalá que usted esté aceptando el plan de cómo salvarse. Porque esta es todavía salvación cuando adquieres una conducta de aborrecer todo, de menospreciar todas las cosas del mundo. Pero que eso no significa que no vas a tener dinero, no vas a tener prosperidad. Pero una prosperidad correcto, santa. ¿Sí? ¿Cuántos quieren ser prosperados de esta manera? ¿Sí? Pero si usted toma correctamente el plan que se está planteando, que plantea Jesús, de seguro usted va a comer mejor que todos. Mejor, se va a vestir mejor que todos. Y sin esa pretensión, porque se sometió al Evangelio. Por eso el Evangelio puro y sano es este. Este es el Evangelio. No hay otro Evangelio que este. Del llevar la cruz y andar en pos de Cristo, sirviendo a la humanidad, a la familia. Por eso, si usted sirve en la iglesia, sirve en la sociedad, hágalo con toda la fuerza que el Señor le da para obtener todo. ¿Sí? Y esa es, ya es una cruz que uno lleva, pero no la puede tirar porque ahí está escondida la vida suya. Esa cruz no hay que tirarla por ningún motivo del mundo. Amén. Llénase de esta palabra. Llénase de fe por esta palabra. Padre, gracias por tu bendita palabra, por el mensaje glorioso que nos has enviado para salvarnos. Que sea hecho realidad en nuestras vidas tu bendita y hermosa palabra, Señor. Gracias, Padre. Amén. Dios me los bendiga a todos una vez más esta noche. Aleluya.
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Non la passe. Aleluya. Yo tengo un Dios. Bueno, ahora dejamos.

Ese es nuestro Dios, eterno y sublime. Por fe he de alcanzar la vida eterna.

0: Aleluya. ¿Cuántas quieren llegar a esa mansión de luz? Amén.
1: Amén.
0: Aleluya.
1: Aleluya.
0: Más fuerte. Aleluya.
1: Aleluya.

Denle un fuerte aplauso al Señor en esta noche. Aleluya, aleluya. Y Jehová dijo a Moisés: di a mi pueblo que marche. Iglesia de Cristo, no temáis, porque vuestro Dios va delante.

lo creemos, sino que lo sentimos, que es difícil vivir sin Cristo Jesús. El siguiente canto. Cuando Jesús murió por mí en la cruz,

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Aleluya. Aleluya. Jesús dijo: este evangelio será predicado por todo el mundo, entonces vendrá el fin. Este evangelio será predicado por todo el mundo, entonces vendrá el fin. Cristo vendrá otra vez. Amén.

0: Aleluya. Gloria a Jesús.
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0: Aleluya, aleluya, aleluya, al que salvó mi alma.
1: Ya tú sabes que Cristo viene.
0: Ese es el gozo de todo cristiano, que Cristo viene. Amén. ¿Cuántos saben que ese es el gozo de los gozos y de los gozos? Que es la venida de Cristo Jesús. No son otras cosas, no son otros eventos, no son otros poderes, no son otras maravillas. Es la venida de Cristo Jesús. Es el clímax de la expresión del Evangelio que Cristo nos ha dado. Amén. Vamos a cantar.

Nos gozamos por la venida de Cristo Jesús, porque todo lo que vemos hoy se acabará, sea buena o mala, se acabará. Aparecerá una nueva era donde Cristo será el Rey de Reyes, Señor de Señores. Y usted será su reina, su iglesia, su amada esposa. Amén.

0: Aleluya. ¿Cuántos les gustó las palabras, las letras del himno? Aleluya. No hay cosa más hermosa cuando un niño es envuelto en la palabra de Dios. Porque todos nosotros nacimos en un mundo invadido de muchas cosas. Y todavía en la iglesia le ponen objetos, animalitos, inanimados para los niños. Nosotros tenemos un Dios real porque nuestra alma es real. Esta es una plegaria del niño. Dice: oh Padre Celestial, necesito de ti, que soy un niño, acuérdate de mí.
1: Porque Dios trajo paz y gozo a la iglesia. Es la primera palabra que Jesús dijo al resucitar: paz a vosotros. Porque usted no se imagina cuánto vale la paz. Eso no tiene precio. Pero tú lo tienes por Jesucristo.

0: Hallelujah.
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0: Establecido la noche y el día, Job decía: cuando era de noche, quisiera que fuera de día, porque no podía dormir. Y cuando era de día, quisiera que fuera de noche, porque no podía vivir de día. No había día, no había noche para Job. Y a nosotros, y a todos nosotros, nos toca en la vida un momento de soledad. Yo creo que el Espíritu Santo está poniendo un canto para que nosotros podamos ser dirigidos ante la presencia de Dios, para poder mitigar nuestra sed, la sed de nuestra alma, a través de un canto. Amén.

0: Un fuerte aplauso a aquel que nos oye siempre. A aquel que siempre está dispuesto a escucharnos, a ayudarnos y a levantarnos.
1: Por eso mi corazón quiere gritar de gratitud, porque tú has redimido mi alma. Oh, amor de Dios. Oh, aleluya.

Hace poco, unos 15 días atrás, sentí el deseo de que las voces de las mujeres se escucharan a través de los cantos. Lo vamos a hacer con la idea de preservar la alabanza en el nombre glorioso de nuestro Padre majestuoso. Dedicamos estas alabanzas, estos himnos

Jesús dice, si alguno tiene sed, venga a mí y beba. El que cree, como dice la Escritura, de su interior correrán

השם ברוך הסתם! הללויה! Qué bueno es que se cumpla literalmente con nosotros lo que la Biblia dice, si tu padre, si tu madre te dejaran con todo, yo Jehová te recogeré, dice. Tenemos una esperanza muy linda porque tenemos un Padre celestial y si le pedimos algo con todo nuestro corazón, Él siempre está dispuesto a contestar, a responder nuestras necesidades. Aleluya. Yo soy un niño muy feliz. Cuando fue contestado por el padre, ahora el niño es muy feliz. A ver, vamos a escuchar ese canto maravilloso.

Gracias, Padre Celestial, porque en nuestros corazones hay gratitud y por ello te damos gracias por permitirnos alabarte.

¿Dónde están los músicos? Quiero cantar un coro con ustedes así. Así. Pero ese coro es un poco tradicionalón. Pero tiene sentido. En las manos del Espíritu todo es bueno. ¿Sabe qué coro? Yo me gozo lunes, yo me gozo martes, yo me gozo miércoles. Yo me gozo jueves, sábado también. Al llegar domingo sigo con el gozo y ¿saben por qué? Porque tengo a Cristo que me da la dicha de gozarme en Él. Yo me gozo lunes, yo me gozo martes, yo me gozo miércoles. Yo me gozo jueves, yo me gozo viernes. Al llegar domingo sigo con el gozo. ¿Y saben por qué? Porque tengo

Amen. Esperen, esperen un momento. Tenemos que confesar que todos los días de la semana sea de bendición para usted. Ojalá que nunca se llegue a escuchar que este fue mal día para usted. Yo estuve negociando un tiempo. Cuando llegábamos al hospedaje, los compañeros siempre: "Ay, estuve mal, muchacho." Sí, decía yo, pero dentro de mí era solo acompañarle en sus desgracias, porque verdaderamente nunca fue en mi vida un fracaso, nunca, nunca. Para mí esos días eran toda la semana de venta. Y así que

momento. Yo las quiero, yo las quiero ayudar con un pensamiento. Imagine usted una gran canasta llevado del brazo y llenarlas. Porque con esa canasta de bendición, yo me gozo lunes, yo me gozo martes, yo me gozo miércoles, yo me gozo jueves. Ya se te llenó esto. ¿Y saben por qué? Porque tengo a Cristo que me da la dicha. ¿Cuántos lo creen? ¿Cuántos están creyendo? Pero no se tira la canasta, reténgala ahí, reténgala. Yo me gozo lunes, yo me gozo miércoles, yo me gozo martes.

0: El Señor está poniendo en mi corazón recordarles algo que aunque el mundo lo ha puesto, tal vez debido que en el corazón de la mujer siempre ha esperado algún elogio. Y sabemos que hoy es 10 de mayo, ¿verdad? Pero qué mejor regalo es encontrarse con el amado verdadero. Y que en verdad Él está en este lugar para ubicarle en su lugar. Es el único caballero que pone a las mujeres en su lugar y las vista de gozo, de alegría y de paz en este tu día, madre. En esta tu noche, madre querida. Que la gloria del Dios omnipotente esté sobre tu cabeza desde ahora y para siempre. Recíbela. De parte del Señor Jesucristo. Se me viene un pensamiento, ¿por qué el Señor tuvo que escoger a una mujer para nacer de ella? Porque es tanta la misericordia y tanta es la torpeza de la mujer. Por eso la quiere redimir dándole este honor. Honor celestial, honor eterno y honor de mujer y de madre. Levante su cabeza bien en alto y decirle: Señor, gracias porque te has acordado de mí. Y dile también que no me arrepiento de haberme hecho mujer. Decirle: estoy agradecida contigo, mi Padre, mi Padre celestial. Tú sabes lo que haces. Me has hecho favorecida. Dígale. Siéntase dichosa de ser una madre, de ser una mujer.
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grande como tú, oh Jehová. Bueno. Este es un poco moderado. Todavía ya puede menearse, ya puede. Grande como tú, oh Jehová.

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Así que, hermanos, si el Hijo os libertare, seréis verdaderamente libres.

Como una apelación sobre su alma, usted va a cantar con el canto, tú me conoces, tú me conoces. Amén. Usted va a decirle al Señor, Señor, tú me conoces. No puedo ocultarme, no puedo esconderme, aquí estoy porque tú me creaste antes que el mundo fuese, fuera. Amén. Vamos a dejar el tiempo.

0: Es el nombre que ha sido dado a los hombres en quien podemos ser salvos. Aleluya. Gloria a Dios.
1: Por eso nos aferramos a tu palabra y tomados todos de las manos corremos en pos de ti, para que cuando tú vengas podamos gloriarnos de que lo hemos corrido.

0: fuego y nunca más tendrán dolor. Bendito sea Jehová, el Dios de Israel, por los siglos de los siglos. Amén y amén.
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no permitas que desmaye. Aliens.

No sé si alguna vez lo hemos cantado este himno, ya es un himno que tiene tanto tiempo de guardarlo por ahí, pero hoy me dieron ganas de interpretar aquí con las hermanas. Amén. Oh Padre mío, tan exaltado sea tu nombre, o es tu nombre, pero eso es lo que dice el himno.

0: Aleluya. Diciendo a todo el mundo que Él lo llena todo. ¿Cuántos sienten y creen que eso es así?
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Denle un fuerte aplauso al Señor en esta noche. Aleluya, aleluya. Y Jehová dijo a Moisés: di a mi pueblo que marche. Iglesia de Cristo, no temáis, porque vuestro Dios va delante.

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2: ¡Viva voz! Cantemos con gozo, con alegría al Creador de los cielos y le damos gracias por su bondad. ¿Cuánto le da gracias por su bondad? Amén.

Aleluya. Él vive en nosotros. Y cuando Él vive en nosotros, los temores, los miedos se irán de nosotros, porque Él habita en nosotros. Amén. Gloria a Dios. Para eso hemos venido, a regocijarnos en nuestro espíritu, porque eso es el Evangelio.

¡Aleluya! ¿Cuántos exaltan a Dios? Esto es pura coincidencia, como Él es el que alaba al Padre entre sus hermanos. Por eso todo lo hace perfecto. Solo nos falta una cosa, si podemos cantarlo. Que el Señor nos ayude a poder expresar ese nombre que es sobre todo nombre.

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2: No me canso de amarte. Ándale pues. A ver cómo nos va. ¿Ya está cansado?
3: ¡No!
2: Para nada, digo. Para nada. Aleluya. Yo recibí todos estos coros, pero como no sé de música, por eso estoy tarareando un poco aquí. No me canso de amarte.

0: Jesús. ¿Cuántos se sienten tan a gusto con el Señor? ¿Seguro? ¿Seguro?
1: ¿Cómo le pasa? Aleluya.
0: Yo tengo un Dios. Bueno, ahora dejamos.

Aleluya. Gloria a Dios. Como Ruth y Noemí.

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0: Bailemos juntos, dice, bailemos todos juntos. Gloria a Dios. En otros lugares siempre practican rebuscarle las palabras de niños, pero en este caso yo les voy a hacer una aclaración, porque el humano trae en su conciencia una alabanza verdadera que lastimosamente no la puede expresar por su cuerpo limitado.
1: Amén.
0: Tiene que cantar la alabanza verdadera como para un alma madura, para un espíritu ya maduro.

¿Quieren agradecerle al Señor por este momento que estuvimos viviendo, alabando con alegría, con llanto, con quebrantamiento? ¿Cuántos se quebrantaron en esta noche a través de la inspiración de los cantos? Vamos a cantarle una vez más así.

somos salvos. Por eso, damos gracias al Señor.

porque es la gratitud que hay en nuestro corazón. Aleluya. Gracias, Señor. Gracias por todos tus

0: gracias. Mil gracias, Señor. Muchas gracias. Gracias, Dios. Le aplaudimos. Le amamos. Aleluya. Gracias, Dios. Aleluya. Amén. Amén. A su majestad. A su honor. A su grande obra. Gloria a Dios.
1: Yo tengo un Dios alto y sublime. No sé si lo saben. Ah, qué bueno que lo saben. Porque eso es bueno que nos ayuden a cantar. Porque estamos no viendo espectáculo, estamos adorando al Señor. Amén. Gloria a Dios.

0: Aleluya. Amén. Puede sentarse porque viene la otra parte.
1: Por eso damos gracias a Dios. Yo doy gracias a Él porque me ama como soy. Amén. Dice así,

0: la voz de Jesús. Gloria a Dios.
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0: Cantaré una canción triunfal, un cántico triunfal.

Un aplauso a la venida de Cristo Jesús. Una de las señales de la venida de Cristo es que su iglesia ya está de fiesta, sintiendo ya el tropel de su carruaje que viene brincando sobre los montes también. Aleluya. Él es tu amado, Él es tu amado. No estás cantando y adorando a un extraño, sino que estás adorando directamente al amado. Aleluya.

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2: Castillo mío, escudo mío, en quien he confiado. Amén.

tú has sido mi roca, mi alto refugio, Dios. Escudo mío en tiempo de aflicción, has sido tú, oh Jehová, Dios de los ejércitos.

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Como una apelación sobre su alma, usted va a cantar con el canto, tú me conoces, tú me conoces. Amén. Usted va a decirle al Señor, Señor, tú me conoces. No puedo ocultarme, no puedo esconderme, aquí estoy porque tú me creaste antes que el mundo fuese, fuera. Amén. Vamos a dejar el tiempo.

porque Dios trajo paz y gozo a la iglesia. Es la primera palabra que Jesús dijo al resucitar: paz a vosotros. Porque usted no imagina, no se imagina cuánto vale la paz. Eso no tiene precio, pero tú lo tienes por Jesucristo.

0: Aleluya.
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desde la eternidad y hasta la eternidad, y diga todo el pueblo, ¡amén!

nunca ha cambiado. Él seguirá siendo el mismo, el testigo fiel y verdadero. He aquí el Amén, el principio de la creación de Dios. Aleluya.

0: porque tu adoración por siempre estará en todos los confines de tu creación.
1: Nuestra luz, Jehová es nuestra salvación. Dice, ¿de quién temeré? Jehová es la fortaleza, porque Jehová es la fortaleza de mi vida. Amén.

está por nosotros. Él nos defenderá. Él nos librará de toda guerra, de toda violencia. Amén.

¿Cuántos tienen fe de que esto es verdad? Esto es por la fe. Esto es por la fe. Y lo que tú crees que lo que Dios puede hacer.

El mismo vino a salvarnos. El mismo vino a liberarnos. El mismo viene a llevarnos. Es por ello que cantamos con gozo y con toda libertad.

0: fijado en nuestro caminar, la cual nos conduce cada día hacia ti.
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grande como tú, oh Jehová. Este es un poco moderado. Todavía ya puede menearse, ya puede. Hay grande como tú, oh Jehová.

con el corazón. Amén. Gloria a Jesús. No me canso de amarte. Ándale pues. A ver cómo nos va. ¿Ya está cansado? Para nada, digo. Para nada. Aleluya. Yo recibí todos estos coros, pero como no sé de música, por eso estoy tarareando un poco aquí. No me canso de amarte.

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Gloria a Jesús. Aleluya. Esa es su bondad tierna. Esa es su ternura. Amén. Ni siquiera perdonó a dos sacerdotes que entraron ni siquiera a pecar, a oficiar, y los mató. Por eso hoy tenemos un Salvador tierno. Es su bondad, nunca cesará. Gracias a esa bondad. Amén. Bienvenidos a la fiesta de Jesús. Aleluya. Prepare su corazón, porque esta es una fiesta

Cuando veo tus cielos, obra de tus dedos, la luna y las estrellas que tú formaste, digo, ¿qué es el hombre para que tengas de él memoria? ¿Y el hijo del hombre para que lo visites? Oh Jehová, Señor nuestro, cuán grande es tu nombre en toda la tierra.

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9: Amén. Aleluya.

Verdaderamente nuestra vida, si Cristo no tiene compasión de nosotros, nadie nos puede lavar nuestros pecados. Y el Señor, por su grande amor, por iniciativa propia, hizo que nuestros pecados, nuestra vida fuera limpiada en las aguas de la vida. Ha sido un verdadero gozo, hermanos, poder ver una etapa más del caminar de la iglesia. Los hombres siempre quieren mantener al niño en un estado de inconsciencia, pero nosotros, el Espíritu Santo, dice y hace que los niños también estén en esa medida de vida, expresando a un Dios sumamente poderoso.

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1: El último canto y dice que le debemos entregar nuestra vida al Señor. Levanta tus manos delante del Señor. Entrégale tu corazón.

Jesús.

0: alaban al Señor.
1: Gloria a Jesús. Una vez más sean bienvenidos a esta nueva comida para proseguir la ruta del mensaje. Estoy asombrado de cuántos pasajes hay en Lucas paralelo, pero que se desarrolla en diferentes campos. Esta noche creo que estamos concluyendo con este tema que hemos tocado del nuevo camino que el Señor trazó. Pero yo creo que siempre queda una duda, una inquietud en el corazón del creyente, porque quiera o no, vivimos de la tierra, vivimos de los trabajos que hacemos y aún dependemos de nuestros padres, ¿verdad? Amén. Pero el Señor nunca dice nada en indebido, sino porque está muy completo el mensaje, solo que hay que tener paciencia para recibirlo, y creo que para eso ha sido este retiro, o son siempre los retiros, que tenemos que concluir con el tema general de ir en pos de Cristo, ¿verdad? Amén. Pero no está. Gracias, hermanos, gracias. Perdón, gracias. Los amo también, gracias. Gracias. Nos tenga un poco de paciencia, porque nos cuesta un poco trasladar el mensaje, porque nada menos es la mente de Dios, el plan de Dios, que no se puede presentar en un solo mensaje, sino que se requiere mucho tiempo, mucho orden en el trazo, para que, así como decía Lucas, o dice Lucas, que hay que ponerlas en orden para confiar en esta palabra. Vamos a orar brevemente. Padre, gracias por el privilegio que nos concedes de poder estar delante de tu presencia con el deseo de aprender. Sabemos, Padre, que ignoramos muchas cosas y que por eso, Padre, venimos delante de ti una vez más implorando, Señor, que nos dé la gracia para aprender de tu palabra y nos dé la fuerza para cumplirlo también, Señor, porque solo tú lo haces todo. Nos has creado, nos has formado y nos estás salvando, y tú eres el Padre nuestro, el Dios en quien confiamos, en quien creemos, y que tu palabra, Señor, se haga evidente en cada vida, en cada corazón de esta juventud. En el nombre de Cristo Jesús te pedimos, Padre, que quita de nosotros todo estorbo, Señor, toda distracción en la mente, la voz del diablo, la voz de los demonios, la voz de la mente. En el nombre de Cristo Jesús quedan sujetados ahora mismo. Y que fluya tu palabra, Señor. Haz como que si tú mismo estuvieras hablando a los jóvenes en esta noche. Porque tú eres el pastor de nuestras almas, el pastor que nos guía para la vida eterna. En el nombre de Jesús. Gracias, Padre. Amén. Amén. Gloria a Dios. Este pasaje que voy a leer como que contradijera lo que hablamos hoy del capítulo 14. El que no aborrece padre, madre. Pero aquí surge algo diferente. Es referente al capítulo 18 de Lucas. Los que tienen Biblia pueden leer conmigo. Amén. Lucas 18. Amén. Versículo 18 también. A ver, es que es un poco bastante los versículos que hay para leer, pero no vamos a leer todo. Amén. Solo leemos ahora del 18 al 23. Amén. Es decir, unos 6 versículos. Le preguntó cierto hombre principal diciendo: Maestro bueno, ¿qué haré para obtener la vida eterna? Y Jesús le dijo: ¿Por qué me llamas bueno? Ninguno es bueno sino solo uno, Dios. Tú conoces los mandamientos: no cometas adulterio, no cometas homicidio, no robes, no digas falso testimonio, honra a tu padre y a tu madre. Entonces él le dijo: Todo esto lo he guardado desde mi juventud. Jesús al oírlo le dijo: Aún te falta una cosa. Vende todo lo que tienes y repártelo a los pobres, y tendrás tesoro en el cielo, y ven y sígueme. Entonces, al oír estas cosas, se entristeció mucho porque era muy rico. Hasta ahí dejemos por el momento la lectura de la palabra. Pueden acomodarse un poquito, porque es muy importante estar acomodado. Aún los que están aquí al frente pueden sentarse un poquito si hay todavía donde caer o echarse. Amén. Me es un poco difícil ahora trasladar este mensaje pero veo dos cosas muy relevante. Aunque lo que dijimos hoy, aunque no dije yo, sino que dijimos, o hice la de la palabra, llevar la cruz y con una conducta de menosprecio de las cosas o a las cosas, que en verdad es la parte más interesante del ser humano, pues. Pero como leímos también en Juan, si el grano de trigo no cae a tierra y muere, queda solo. Entonces, como que para que surja la vida nueva de verdad, porque no se puede llamar vida nueva a una vida si relacionamos las cosas antiguas, las cosas del mundo, con una nueva vida no congenia. Dice Jesús, es como andar con remiendo de una ropa vieja de lo nuevo. No se puede, se rompe, dice. Eso es exactamente lo que indica. Y sé que al hablar de estos textos, porque a la gente les gusta la novedad, pero esta es la base fundamental que vino a sentar Cristo, que no proyecta, estamos diciendo y vamos a decir una vez más, no proyecta prosperidad. La prosperidad no solo es en dinero, sino que prosperar, la prosperidad en todo. ¿Sí? Pero el Evangelio no lo proyecta, sino que es un resultado. Aunque sí lo proyecta, pero no como prioridad. ¿Sí? No como prioridad, sino algo como un resultado, como una rebalsa de lo que uno persigue. Dando a entender, entiende esto, por favor, porque es muy importante. Dando a entender Dios que la riqueza de esta tierra no es lo máximo, no es el objetivo. Quiere decir que no debemos de acabar nuestra vida en obtener cosas terrenales. ¿Por qué? Por eso se le llama reino de los cielos, reino de Dios, porque envuelve todo. En cierto pasaje bíblico ya en el Nuevo Testamento, Pablo dice que nadie diga que yo soy de Pablo, yo soy de Apolo, yo soy de Cefas, porque todo es vuestro, dice. Todo. Sí, todo. Va integrado en el plan. Pero lo más difícil es tener dos características contradicho, porque lo que leímos en la mañana es aborrecer. Pero aquí dice algo diferente. Porque es imposible poder servir a la sociedad, al mundo, a la iglesia, sin que uno deja. Es que por eso Jesús tuvo que decir: me dirá usted, médico, cúrate a ti primero, después curas a otro. Pero eso es imposible. Amén. Contaba cierto hombre que manejaba los carriles de los trenes, que tenía que mover la palanca para desviar los trenes. Y casualmente llegó su hijo pequeño que le llevaba comida, y era en un puente que tenía que abrir el carril. Y casualmente iba subiendo su hijito que le llevaba comida y se resbaló y cayó. Y casualmente en ese momento él tenía que mover la palanca para desviar el carril. Entonces se quedó en una disyuntiva, no hallaba qué escoger, si salvar a su hijo o matar a 130 personas que venían en el tren. Eso se llama disyuntiva. Entonces él tuvo que elegir perder lo de él y salvar el encargo. Entonces prefirió dejar muerto a su hijo y salvar a los que vienen del tren, a lo cual él fue llamado. Eso es lo difícil del evangelio. Yo les comentaba hoy, nos fuimos muy tarde ya a la casa, les comentaba yo un poco de mi testimonio. En cierta forma yo no soy aparente, no soy un buen padre en el sentido social, familiar, porque parezco como que, por ejemplo, mi esposa estuvo 2 meses en el hospital sin que yo estuviera cerca. Vaya que tengo una hija muy especial, me dice, papá, me dijo, porque me dio la fuerza, papá, a ti no te luce estar sentado en el hospital. Para eso estamos nosotros. Yo voy a cuidar a mi mamá. Y eso es algo admirable, eso. Pero eso ya es un resultado de mi conducta de abandonar a mi familia. Porque eso es lo que significa abandonar. Pero no un abandono. Un abandono físico, pero no mental. Yo estoy más al pendiente. Aquí tengo testigos que cada rato llamo por teléfono. ¿Cómo está? ¿Cómo? Ya casi el día de la muerte de mi esposa tuve el privilegio de ir a Estados Unidos. Yo a cada rato ya comió, que dígale que se cubra mentalmente, pero físicamente no estoy cerca. ¿Sí?
0: Aleluya.
1: Entonces eso me dice, pero es un resultado de una entrega que uno en apariencia es descuidado. Por eso la gente se dedica físicamente con la familia, pero no saben que cuando uno padece ya ciertas cosas familiares y uno de cerca, ya no le queda recurso. Por eso es interesante servir a Dios, porque te proporciona más recurso. Inclusive hasta ángel hace la tarea de uno en lo que uno físicamente no lo hace. Y esa es la ventaja de lo que Cristo estaba proponiendo: aborrecer papá, mamá, hijos, hermanas, la propia vida. Tienes cierta, o no cierta, sino la vida perfecta. Entonces me dice mi hija: dedícate a predicar, papá, yo me quedo aquí. Ala, pero qué alivio, qué descanso sentí yo. Por eso, pero en apariencia física, como que no fuera yo responsable, pues. Eso es lo que se mira. Y tristemente, como decía hoy, que las mujeres reprochan eso, exigen eso, pero no saben. Dice el testimonio de un pastor un día, no era un pastor, era un hombre que tenía su mujer y Dios le dice: préstame tu mujer que me sirve en la iglesia, le dice Dios. Y dice, y él empezó a poner pretextos: mira, Señor, yo quisiera dártelo, pero ella está enferma, no puede enfriarse, la tengo que cuidar. Y empezó a poner un montón de pretextos. Y el Señor se enojó contra él. Bueno, ¿quién cuida a tu mujer, tú o yo? Dijo. Pero como el diablo ha puesto muchos argumentos que parezcan ser difícil de cubrir, de hacer, pero hace poco me habló el Señor que todo lo que hay en el mundo, lo que el diablo dice y hace, son espejismo. Por eso no hay que creerle al diablo ni al sistema del mundo. ¿Sí? Por eso hacen películas de esos mafiosos, al fin terminan matándose solo, todo se queda, y el dinero que robaron por toda su vida se queda solo. Hay que ver esas películas con ese mensaje, no para que usted agarre una pistola para ir a matar a todo. Amén. Ya les adelanté el resultado, pero ya en un campo de práctica, como que se contradice el texto, como que se sale del contexto, pero hubo una pregunta, buena pregunta. Dice un hombre importante, principal. Dicen otros evangelios, aquí dice un hombre rico. Amén. Aquí dice principal, pero en Mateo dice hombre rico. Dice maestro. Bueno, porque esta palabrita tan pequeña, pero eso es el bocado. Eso es la vocación religiosa, que la gente le llaman bueno a Dios, adulando a Dios. Dios no necesita exaltación, adulación, como para que te dé gratis las cosas. Nadie va a entrar gratis al reino de Dios, nadie. Ya se trazó el camino, hay que aborrecer todo, llevar la cruz. ¿Sí? ¿Entendieron eso? Pero lo que echa a perder también una entrega es que uno es bien hablador. Por eso hay unos predicadores bien picudos para hablar. Parece cierto lo que dicen. Amén. Y ahí quedó el evangelio trabado. Porque el Evangelio no son buenas palabras, aunque dices son buenas noticias. Pero buena noticia escondido dentro de un plan que casi es difícil. Amén. Casi o es difícil. Entonces, maestro, bueno, porque él creyó que con tal vez llevaba un billete de a 100. Maestro, bueno. Pero como en el reino de Dios no hay mordidas. No hay soborno en el Evangelio, no existe soborno. No hay compadrazgo. Nada te va a salvar aquí, solo tú y Dios. Solo Cristo y usted tiene que salvarse. Quiero que entiendan esto. Entonces, en este planteamiento es acuñado con una palabra que es un resultado poderoso y perfecto, porque dice, vamos a continuar leyendo. Aunque Jesús no le recibió el saludo bonito, sino que el Señor de una vez lo mandó. Tú conoces los mandamientos, le dice. No fue buena respuesta para él. Aunque en cierto momento, ay, qué fácil, dijo. ¿Tú conoces los mandamientos? Ah, sí, dijo. No cometas adulterio. Ay, sí, ahí sí no paso, dijo. No cometas homicidio. Pues tampoco, porque ahí he adquirido el dinero, distorsionando. No robes, igual casi todo lo digo. No digas falso testimonio. Eso es lo que hace mucha gente hoy que se cree en santo. ¿Sí? No robes, no digas falso testimonio. Honra, aquí ya se complicó. Honra a tu padre y a tu madre. Entonces, ¿en qué quedamos? ¿Vamos a aborrecer o vamos a honrar? Y ya se puso difícil el evangelio. Por eso la gente se confunde, porque no saben dividir una cosa con otra cosa. Lo que habla 14, 25 es la posición del creyente ante el sistema de la vida, el sistema del mundo. Es la posición. Decíamos hoy en la mañana, es que uno como que retorna, no sé si ayer dije, como que retornara a lo mismo. Porque ¿de qué sirve tener una buena vida, tener un testimonio recto, pero no matas ni una mosca? ¿Sí? Es que ese es el punto. Uno se somete al plan, pero retorna a la práctica, porque lo que dice 14, el capítulo 14, es la vestimenta, la personalidad, el carácter del creyente adquirido para no ser afectado de sentimientos. ¿Sí? Les decía, no sé si hoy o ayer, como estamos hablando casi de lo mismo, hoy parece que los predicadores se hacen amigos del diablo porque usan mucho sentimiento. Y que la Biblia se presta, también, por ejemplo, hoy dice, aquí dice, honra a tu padre y a tu madre. Pero no bajo un sentimiento humano, sino bajo un vestuario adquirido cuando uno ya adquirió la personalidad de tener la capacidad. Es que esa es La personalidad más importante que el creyente tiene que tener, es usar repelente ante la atracción, aún ante la adversidad, no quedarse trabado con las cosas triste o victorias, ni las victorias ni los fracasos pueden detener el creyente, porque ya se preparó en llevar la cruz, en aborrecer a su padre, a aborrecer a su madre, a su hermano, a la casa, su propia vida. Entonces tiene que regresar al terreno de la práctica. Ahí es donde ya funciona la palabra honra a tu padre y a tu madre. Pero antes de decir eso, primero dice: no cometerás adulterio, homicidio, robos, falso testimonio. Esto es ya la relación que uno tiene que hacer para dar cumplimiento a la entidad o identidad que uno adquirió. Yo le hablaba yo a los pastores ayer, por ejemplo, Jesús, cuando regresó de la tumba, ya no predicaba igual, porque imagínese un Jesús de 30 años, regresa de la muerte y le dice: hijitos, le dice al gran gordo Pedro, hijitos, ¿tienen algo que comer? Dice, ¿cómo es que alguien puede decir eso siendo todavía apenas el hombre de 33 años, solo que viene de la otra vida, equipado con ese poder, con esa potestad para hacer la obra perfecta? Ya entiende. Por eso es muy importante tener esas características, porque entonces ahí ya uno ya está repelado ante la religiosidad. Por eso estamos invadidos de la religiosidad, porque nunca hemos cruzado ese camino de aborrecimiento. Cuando yo empecé en el pastorado, la gente de donde salí me llegan a gritar: ¡ah, se hizo pastor porque dinero quiere! ¿Sí? Y todavía la gente me dice: ¡ah, oh, eso es, le han robado a la gente! Dice. Todavía siguen diciendo. Pero ¿qué importa? Porque uno sabe que eso no era el llamado por lo cual uno... Qué bueno es entender el Evangelio, no bajo la percepción de prosperidad. ¿Sí? Si tú estás padeciendo ahora muchas cosas, aunque depende por qué, ¿verdad? Supongamos que por luchar, por querer ser bueno, estás muy cerca de Dios ahora. No te afligues, porque eso es lo mero bueno del Evangelio. Ahora, si es por metiche, tiembla ahora, de repente el Señor te salva. Pero si es por querer hacer las cosas bien, la gente se burla, la gente te menosprecia, no te preocupes. ¿Sí? Porque estás muy cerca de la presencia de Dios. Amén. Gloria a Dios. Entonces, ese vestuario es muy importante, hermano, porque si no tenemos, ¿por qué Jesús no cayó en la tentación del diablo? Porque la tentación no es ni siquiera por los adulterios. Porque a Jesús no lo tentó una mujer. Entonces la verdadera tentación es la correlación de las cosas divinas. o del Evangelio. ¿Ah? ¿Qué pasó? ¿O quieren aprender, verdad? La tentación de las cosas, por ejemplo, la primera tentación, ¿con qué fue? Pan. ¿Qué significa pan? Trabajo, vivir, comer bien. Tienes que hacer algo para comer bien, si no te vas a quedar sin pan, te vas a quedar sin mujer, sin hijo. Pero ¿de dónde agarró el diablo a Jesús? Del pan. Y supuestamente que el pan es insignificante, pero ahí están atrapados, atrapados toda la humanidad. Porque hay gente que roban millones de millones y al fin ya no pueden hacer nada, porque ni siquiera pueden salir a gastar porque están perseguidos. Porque no piensan. Porque en algún momento se equivocaron, se engañaron, creen que por tener dinero robado es la mejor cosa, pero no. Y eso fue la primera tentación que el diablo le lanzó a Jesús. Por eso la verdadera tentación es que el diablo te incita a estar relacionado o amarrado con las cosas terrenales, con las cosas mínimas. Por eso no nos creamos tan sabios, tan espirituales, porque si usted tiene la tentación de pan, por demás que te creas espiritual. Y bendito Jesús, que tenía la palabra conocida, dijo: pues escrito está que no solo de pan vivirá. Pareciera ser un recitar bíblico. No, es una potestad que el Señor tiene sobre el pan, que menosprecia. Por eso me aborreció hasta el pan gratis. Amén. No manipuló. El diablo lo quiso manipular, porque lo estaba asociando. Si el diablo cree que es inteligente, pero no. Si eres hijo de Dios, dice, di que estas piedras se hagan pan. Ay, qué trabajito me estás poniendo el diablito. Le dice: ¿qué trabajo? Lástima que la Biblia solo quedó la parte pequeña, pero lo necesario. Pero yo pensaría, en su corazón decía Cristo: si tú dices que yo soy hijo de, ¿por qué tengo que ponerme a hacer los panes y saliendo de un ayuno de 40 días? Eso no concuerda. Amén. Por eso que su oración no sea: Señor, ¿cuándo me vas a proveer una mujer? Señor, que tanto le pido un marido y nunca sale, no aparece, papayito. Ay, qué poca cosa me estás pidiendo de oración. Porque imagine un hijo de Dios dedicado a las cosas hasta ridícula. ¿Cuántas mujeres se miran bonito cocinando? Hasta moqueando está ahí la mujer y descompuesto en la cocina. Maloliente. Por eso Jesús menospreció el pan. A estas alturas me sale usted con darme pan si yo ya aguanté 40 días, dijo. Y dijo Jesús: eso lo digo yo, pero pudiera haber pensado él. Y si yo quisiera comer pan, voy a las tiendas, porque ese es el lugar de pan. Voy a la panadería, porque las piedras son piedras que tienen que adornar la tierra, pero menos.
0: Porque si yo voy a empezar a convertir las piedras en pan, ¿con qué van a ganar el dinero los panaderos, pobrecitos, verdad? Por eso no es tan sabio el diablo en sus propuestas. Pero como uno es tan inútil que le crea al diablo las cosas, le digo yo, ay, soy tan burro. Ojalá fueras burro, le dije. Medio, la mitad del burro, les. Entonces preguntó, pero dígame qué parte del burro, ¿ves? La cola, le dije. Él no tiene cabeza. Hermano, ¿se ofende usted con que le digan burro? No, ¿verdad? Porque es que tiene que conjugar con la conducta de las cosas, en las cosas. Entonces, se están dando cuenta que esa se llama tentación de que tu evangelio se convierta en para adquirir cosas humanas. Ahí hay que tener cuidado de ser tentado para babiar, desear el mundo. Solo por eso vienes al evangelio. Cuídense, no caer en tentación. En esa tentación. ¿Y ahora cómo vamos a arreglar el evangelio? Y viene con la segunda tentación y lo lleva al pináculo del templo. Y si eres hijo de Dios, como manda, como dice la Biblia, el diablo sabe de la Biblia también. Como está escrito que Dios mandará a sus ángeles. Va a mandar a los ángeles si me caigo de aquí, pero si me dejo tirar, no, dijo. ¿Están entendiendo? Si yo me hago el enfermo, si yo me hago el tonto, si yo me hago el haragán, que vea cómo come. Porque Dios no auxilia a los haraganes. Y le dice, no tentarás al Señor tu Dios, le dice. No le pides milagro cuando no es hora. Mire, hermano, cómo esa tentación ya va al evangelio exhibicionista. Así como los que hacen milagros. Ese es tentar a Dios. ¿Sabe qué decía un hermano? Que son hermanos yoyos. Iglesia yoyo. Pero ya es una tentación contra los planes de Dios. Esas son tentaciones. Lo tercero no le voy a decir porque es mucho más grande. Dejemos eso ahí. Pero la tentación está, la tentación más cruel es que el diablo te pone a hacer pan con el evangelio poderoso de Dios. Entonces, cuando tú adquieres el evangelio, es para hacer cosas que nadie las puede hacer. Por eso, aunque se concluye en efectos así humanos, por ejemplo, aborrecer a una madre, no en términos de odio, de aborrecimiento, como ignorarlo usted en un momento por una cosa que el Espíritu requiere en ti, de atender las cosas de Dios. ¿Sí? Pero ¿a quién estás afectando ahí supuestamente? A la madre. Porque es el terreno donde uno ejercita el poder del evangelio. Es increíble, no sé si me entiende. Igual que la tentación de Jesús. Aunque el diablo vio que no pudo ahí, le subió un poco el tamaño de la tentación y le subió un poco más todavía. Pero ustedes ya saben que Jesús venció todas esas tres tentaciones. Pero la última: si postrado me adoraras, te daré todos los reinos. Te haré

Así que no se mete ahí porque usted no va a hacer nada. Más bien va a salir chanfleado usted. ¿Sí? A mí me preguntó un hermano un día, hermano, ¿será que yo me puedo lanzar a ser alcalde? Si tienes capacidad de gobernar, sí, le dije, pero no vayas en nombre de Dios porque vas a defraudarle. Vaya en tu propio nombre, sí, le dije. En tu propia capacidad, pero no vayas diciendo que vengo en el nombre de Jehová a robar. ¿Qué estoy diciendo? Ahí está el planteamiento del Evangelio. Jesús encumbrado en las nubes, venciendo el hambre, la sed, por 40 días. Y el diablo lo baja para lo mismo. Por eso entiende, joven, que la adquisición de la salvación no es para continuar haciendo lo mismo. Pero yo sé que se preocupa, pero entonces, ¿cómo voy a comer? ¿Pero? Porque es en este plan, Dios no ignora que usted va a comer, que usted come, que usted se tiene que vestir. Pero va integrado en este plan. ¿Sí? Pero no es la proposición, decíamos ayer, no es el proyecto de Dios la prosperidad, porque eso va dentro. Amén. Contaban de un joven que su padre le celebró su cumpleaños, le había prometido darle un carro de lujo, pero lo que pasó fue que le dio una Biblia. Él se sintió triste y mi carro, por gusto, me dijo que me iba a dar mi carro. Pero de repente se murió su papá, entonces se acordó de la Biblia. Y cuando sacó la Biblia, abrió, ¿qué si ahí estaba la llave del carro que le había ofrecido? Como que el padre le estuviera diciendo, que tu inclinación no sea por el carro, sino por esta Biblia, preciosa Biblia, la Biblia que contiene la vida eterna. Es exactamente lo que Dios está planteando, hermano. Por eso usted no necesita hablar de prosperidad, de metas, de riqueza. Olvídese de eso, porque no es el planteamiento del Evangelio, sino que es hacer, por ejemplo, no robar, no adulterar, no mentir, no dar falso testimonio. A eso dedícate. Saca esa especialidad de pureza y honra a tu padre y a tu madre, porque es el terreno donde te van a conocer que eres de otra estirpe, de otra raza, no del montón que hay, que solo usan a los padres para pedir, para demandar, hasta para acusarlos. Por eso hay mucha juventud fracasado, porque solo eso conocen de la vida, aún del Evangelio, aún dicen de sus padres. Y no quieres cristiano, pues lo que predicas del Evangelio. No pides, sino de. Hay muchas señoritas también. Siempre me preguntan. Y porque yo siempre estoy al pendiente. ¿Y por qué no vienes ya a la iglesia? ¿Y por qué ya no vienes con las muchachas?

No, es que la directiva de jóvenes son orgullosos, no hablan, no le. Entonces, yo le digo, usted sabe de amor, ¿verdad? ¿No? ¿Por qué esperas que te amen si sabes de amor? Tú deberías de dar ese amor que crees que tienes. Así funciona el evangelio. No esperan que te abracen, no esperan, no. Si usted sabe de amor, empezá a amar, a darse, a querer, a servir, a honrar. Porque es el campo de la expresión de lo adquirido del evangelio. Porque antes de tener las cualidades que la Biblia dice, tú haces la obediencia al ojo, cobrando. Te quedabas con el vuelto cuando vas a ir a comprar a la tienda. Te cobrabas el buen comportamiento. Mamá, ¿cuánto me vas a dar porque hoy no hice travesura? Pero hoy no haces travesura, no sos malcriado y no cobras, sino más bien. Sobre eso honras a tu madre, honras a tu padre, porque esa es la manera exacta lo que Dios plantea para el evangelio. En el evangelio no nos llamó Dios para ser buenos músicos. Porque a veces resulta exhibicionismo, competencia. Eso es payasada. Perdone la palabra. Por eso nos prepara el primero a llevar la cruz. Entonces, cuando oficiamos en cualquier privilegio, nos estamos dando sin esperar nada a cambio, pero nos va a resultar como el muchacho este que nos va a caer la llave del carro. ¿Sí? Bueno, yo he tenido acciones así. Tal vez no me van a creer y no debo de decirle, pero usted quiere saber también si yo cumplo lo que estoy diciendo. Una vez andaba en Estados Unidos, me entregaron un sobre, hermano Gaspar, gracias por venir, queremos darle una ofrenda. No quiero ofrenda. Agárrenlo, gástenlo, porque yo también quiero pagar para predicar, le dijo. Hermano, los pastores ya no hallaban dónde ponerse la cara. Y este que en este, decían, y este que en este que no recibe ofrenda. Porque Dios me llamó para dar, no para recibir, no para que me vean. Para dar, para servir, para honrar.

0: Amén. Por eso le dice el Señor a este hombre que pero su demanda era tan enorme, porque ¿qué cosa haré para heredar la vida? ¿Qué poquita cosa estaba pidiendo? Amén. Amén. Maestro bueno, porque esa es su cuota, los creyentes. Jesús amado, amoroso, dador de toda dádiva, vengo a suplicarte que me des toda la riqueza del mundo. Y así sentadote. Maestro bueno, ¿qué haré para obtener la vida eterna? Entonces le propusieron, ¿conoces los mandamientos? Ay, qué fácil. Entonces yo ya lo sé recitar, así como muchos que saben predicar, pero no saben vivir en el Evangelio. ¿Por qué creen ustedes que los que dirigen la alabanza no les fluye? Porque solo les gusta cantar. Cantar es solo una rebalsa de lo que uno ha hecho. No es un ministerio. ¿En qué privilegio? Ministerio de alabanza. ¿Cómo no, Chon? Si tú no has pasado por esos rumbos de cumplir los mandamientos, lo que haces en el púlpito, en la iglesia, son cabriolas. Usted sabe cómo brincan los cabros, ¿verdad? Es exactamente lo que hace uno. Porque se acaba de hartar el bote del jugo. Ustedes saben que los cabros comen de todo, botellas, papel. Así son los cabros. Y lo único que puede hacer uno, si no practica, ¿por qué no practica? Porque no tiene la enseñanza de aborrecer todo. Todo quiere para él. Por eso se vislumbra. Hay mucha gente que se vislumbra de los poderes del Evangelio porque no tienen la personalidad, no tienen el cuerpo para retener y dar perfectamente el Evangelio, porque no todo aquel que predica está dando el Evangelio. Porque el Evangelio no fluye en la boca de alguien que solo es bagaje, que solo es un hablador. Amén. Entonces le dice el Señor, aquí dice una cosa más tremenda. Tú conoces, sí, entonces él dijo, todo esto lo he guardado bajo la cama, a saber dónde. Desde mi juventud lo tenía en mente, en la lengua. Entonces qué bien. Entonces solo te falta una cosa, le dice. Vende todo lo que tienes y repártelo a los pobres y tendrás tesoro en el cielo. Y ven y sígueme, porque tampoco se van al cielo todos los que reparten sus bienes. Aunque eso es difícil, ¿verdad? Pero eso fue lo que provocó la respuesta de Jesús. Pero todavía dijo Jesús una cosa muy interesante, ya más en la segunda parte. Jesús, al ver que se había entristecido mucho, dijo: cuán difícilmente entrarán en el reino de Dios los que tienen riquezas. Si para usted el mundo es riqueza, para usted es difícil. Amén. Porque es más fácil lees a un camello pasar por el ojo de una aguja. Yo creía que era un camello caballo. No, el camello es el lazo del barco de este tamaño. Es más fácil que se pasa por el ojo de una aguja esos camellos que alguien que tiene riqueza, que tiene mucha fama, que ama mucho el mundo. Ahí ya, no, ya como que no cala mucho, ¿verdad, hermano? Pero estas presentaciones que Jesús hace provoca una pregunta de Pedro. Le dice más adelante: los que oyeron esto dijeron, ¿y quién podrá ser salvo? Él les dijo: lo que es imposible para los hombres es posible para Dios. Pero aquí viene la pregunta bonita, ¿verdad? Entonces Pedro le dijo: he aquí, nosotros hemos dejado lo nuestro y te hemos seguido. Y él le dijo: de cierto os digo que no hay nadie que haya dejado casa, mujer, hermanos, padres o hijos por causa del reino de Dios, que no haya de recibir muchísimo más en este tiempo y en la edad venidera la vida eterna. Amén. Pero dice: el que haya dejado casa, padre, madre, mujer, riqueza, que no haya de recibir. ¿Por qué usted no recibe nada entonces? Porque no ha dejado nada. Pero no lo hagas con la, porque yo conozco gente que se entregan, dice que dando diezmo, como uno recibe, más pobre se queda. Es que no es intención, es obediencia, es entrega sin esperar nada a cambio. Esa es la ruta, es la conducta. Porque usted ya menospreció lo suyo. ¿Cómo va a esperar un pago? Pero más sin embargo, la justicia de Dios se revela en el plan mismo. El evangelio produce todas las cosas que uno ni siquiera lo espera. Por eso no esté al pendiente usted, hermano, ¿dónde? Y pierda mucho tiempo observando dónde aparece el príncipe azul. Nos parecemos a aquel hermano que fue a predicar en un campo, porque él sabía que a los predicadores les dan dinero para predicar, ¿verdad? Entonces él predicó, terminó de predicar y se sentó esperando su pago. ¿Qué si cerraron la iglesia, lo despidieron, ni gracias le dieron y tuvo que salir de la iglesia? Y se vino a la casa y vino una cuadra y se quedó volteando por si al caso viene la ofrenda. Y se fue a la otra cuadra, todavía se voltea. De repente se le olvidaron los hermanos, tal vez viene corriendo alguien. Paró otro momento y así tuvo que llegar a la casa sin ofrenda. Y al siguiente día amaneció. Tal vez hoy se acordaron de la ofrenda, dijo, nada, no apareció nada hasta el día, hasta hace 20 años ahora.
1: Aleluya.
0: No des para recibir, no haga para verse, porque nunca la vas a obtener. Por eso el soldado de Cristo es que lo preparan para aborrecer todo. Porque si usted menosprecia el amor de una madre, la compañía de un padre, la familiar, entonces ya no va a estar al pendiente de un pago. Pero en eso viene el justo juez, Dios soberano. Le paga más de lo que tú esperabas, más de lo que tú necesitabas, más de lo que tú querías. Este es el Evangelio. Así es el Evangelio. Amén. Pero tienes que entender que la proyección del Evangelio no es economía, es salvación. Y una salvación tan grande que contiene toda la bolsa navideña. Hermano, este es más que bolsa navideña. Viene todo, todo, todo, todo, todo, todo, todo. Conocimiento, sabiduría, santidad, perfección, todo, todo. Es que estos actos perfecciona al humano. Se vuelve uno deseado, codiciado, solo por haberse sometido al plan correcto del Señor. Pero si usted acepta esos planes que se predican en la televisión, usted va a fracasar. Yo siempre me pregunto que Dios nos llamó con un propósito. El propósito de la vida. Pero ¿cuál es el propósito general de la vida? Es que usted se salve. Bueno, yo me pregunto que, porque yo tengo cerebro, ¿qué tal si Dios nos da dinero a todo? ¿Quién nos barra el patio de la casa? ¿Quién nos va a cocinar? ¿Quién nos va a planchar la ropa? Así que olvídense de eso, pero eso no quiere decir que por usted, que usted solo barre el patio de la casa de él, no quiere decir que eres esclavo. Allí Dios te va a dar todo lo suficiente, porque Dios es un Dios que hace que abunda las cosas a favor de los que le aman, de los que le siguen, de los que le sirven. Amén. Porque qué bonito es que tener con qué comer hoy, porque no sabe uno si amanece mañana. Y dice aquí Lucas, también es otro pasaje muy interesante, porque el Señor integra aquí el plan económico, el plan del beneficio de tener. En otro pasaje dice 100 veces más. Dice 17:32. Acordaos de la mujer de Lot. Cualquiera que procure salvar su vida la perderá, y cualquiera que la pierda la conservará. Acuérdase de la mujer de Lot, que se dedicó afanadamente de lo terrenal, y con ese montón de ganancia no pudo salir de Sodoma, ni aún tomado de la mano por los ángeles. Hermano, imagínese eso, que alguien con un ángel a la par y tomado de la mano y perderse aún, Porque se dedicó a amar la ganancia del mundo. Por eso, si usted pone en prioridad en servir, aunque eres empleado, pero sirva efectivamente. Y Dios que te hace abundar, aunque tengas un amo tacaño, injusto, lo que tú ganas te alcanza hasta para embellecerte. Sí, es que todo es importante. Acordaos de la mujer de Lot. ¿Qué hizo la mujer de Lot? Guardar, ahorrar siempre el pendiente. Y se da cuenta que ni un ángel la pudo salvar. Por eso aquel rico que dice, le dice a Abraham: Padre Abraham, ¿Por qué no mandas a uno de aquí, de los muertos, que vayan a predicar a mis hermanos? Yo sé que se van a convencer, porque nada menos los de aquí le van a predicar. Ah, ¿cómo no, chon? ¿Qué quieres que uno del cielo le vaya a decir? De todas maneras, se van a condenar porque están aferrados, como tú, a tu riqueza. ¿Y qué le dice Abraham? Para eso tienen a Moisés. Por eso el que menosprecia a un Moisés, a un profeta de Dios, ya se perdió. Porque es el orden para salvación que uno acepta acá el plan. Ojalá que usted esté aceptando el plan de cómo salvarse. Porque esta es todavía salvación cuando adquieres una conducta de aborrecer todo, de menospreciar todas las cosas del mundo. Pero que eso no significa que no vas a tener dinero, no vas a tener prosperidad. Pero una prosperidad correcta, santa. ¿Sí? ¿Cuántos quieren ser prosperados de esta manera? ¿Sí? Pero si usted toma correctamente el plan que se está planteando, que plantea Jesús, de seguro usted va a comer mejor que todos. Mejor, se va a vestir mejor que todos. Y sin esa pretensión, porque se sometió al Evangelio. Por eso el Evangelio puro y sano es este. Este es el Evangelio. No hay otro evangelio que este. Del llevar la cruz y andar en pos de Cristo, sirviendo a la humanidad, a la familia. Por eso, si usted sirve en la iglesia, sirve en la sociedad, hágalo con toda la fuerza que el Señor le da para obtener todo, ¿sí? Y esa es, ya es una cruz que uno lleva, pero no la puede tirar porque ahí está escondido la vida suya. Esa cruz no hay que tirarla por ningún motivo del mundo. Amén. Llénase de esta palabra. Llénase de fe por esta palabra. Padre, gracias por tu bendita palabra, por el mensaje glorioso que nos has enviado para salvarnos. Que sea hecho realidad en nuestras vidas tu bendita y hermosa palabra, Señor. Gracias, Padre. Amén. Dios me los bendiga a todos una vez más esta noche. Aleluya.
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tú has sido mi roca, mi alto refugio, Dios. Escudo mío en tiempo de aflicción, has sido tú, oh Jehová, Dios de los ejércitos.

0: Dicen amén, pueblo de Dios. Aleluya.
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Gracias a Dios, aleluya. Así es nuestro Padre, ¿verdad, jóvenes? Él nunca nos ha dejado en todo tiempo, en todo momento, y por eso le cantamos con todo nuestro corazón: bienvenido al reino de Jesús. Este sí es una expresión directamente de niños. Creo que es la insinuación del Espíritu a los niños. Dios nos ha tomado en cuenta desde niños, desde que fuimos formados en el vientre de nuestra madre, y tiene un reino que rige la vida desde la niñez. Aleluya.

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Es el nombre que ha sido dado a los hombres en quien podemos ser salvos. Aleluya. Gloria a Dios.

Gracias, Padre Celestial, porque en nuestros corazones hay gratitud, y por ello te damos gracias por permitirnos

Non la passe. Aleluya. Yo tengo un Dios. Bueno, ahora dejamos.

Ese es nuestro Dios, eterno y sublime. Por fe he de alcanzar la vida eterna.

0: Aleluya. ¿Cuántas quieren llegar a esa mansión de luz? Amén.
1: Amén.
0: Aleluya.

Denle un fuerte aplauso al Señor en esta noche. Aleluya, aleluya. Y Jehová dijo a Moisés: di a mi pueblo que marche. Iglesia de Cristo, no temáis, porque vuestro Dios va delante.

lo queremos, sino que lo sentimos que es difícil vivir sin Cristo Jesús. El siguiente canto, cuando Jesús murió por mí en la cruz.

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Aleluya. Aleluya. Jesús dijo: este evangelio será predicado por todo el mundo, entonces vendrá el fin. Este evangelio será predicado por todo el mundo, entonces vendrá el fin. Cristo vendrá otra vez. Amén.

0: Aleluya. Gloria a Jesús.
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Aleluya, aleluya, aleluya, al que salvó mi alma. ¿Ya tú sabes que Cristo viene? Ese es el gozo de todo cristiano, que Cristo viene. Amén. ¿Cuántos saben que ese es el gozo de los gozos y de los gozos? Que es la venida de Cristo Jesús. No son otras cosas, no son otros eventos, no son otros poderes, no son otras maravillas. Es la venida de Cristo Jesús. Es el clímax de la expresión del Evangelio que Cristo nos ha dado. Amén. Vamos a cantar.

Porque todo lo que vemos hoy se acabará, sea buena o mala, se acabará. Aparecerá una nueva era donde Cristo será el Rey de Reyes, Señor de Señores. Y usted será su reina, su iglesia, su amada esposa. Amén.

0: Aleluya. ¿Cuántos les gustó las palabras, las letras del himno? Aleluya. No hay cosa más hermosa cuando un niño es envuelto en la palabra de Dios. Porque todos nosotros nacimos en un mundo invadido de muchas cosas. Y todavía en la iglesia le ponen objetos, animalitos, inanimados para los niños. Nosotros tenemos un Dios real porque nuestra alma es real. Esta es una plegaria del niño. Dice: oh Padre Celestial, necesito de ti, que soy un niño, acuérdate de mí.
1: Porque Dios trajo paz y gozo a la iglesia. Es la primera palabra que Jesús dijo al resucitar: paz a vosotros. Porque usted no se imagina cuánto vale la paz. Eso no tiene precio. Pero tú lo tienes por Jesucristo.

0: Aleluya.
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0: Levante sus manos. Identifíquese con el Señor de que eres hijo de Él. Pero de todo corazón, de todo corazón, para que lo que oyes se hace parte de su vida. Porque depende cómo uno reacciona ante la palabra, eso, así será el efecto de la palabra de Dios. ¿Sí? ¿Qué haría usted si se ahoga en el lago? ¿Ah? Haría cualquier movimiento con tal de salirse del agua. Pues es exactamente lo que se requiere también para salir de la vida que nos ha rodeado por mucho tiempo. Porque si usted no actúa, no hace gesto correcto para recibir la palabra, influye mucho en no crecer en la palabra de Dios. Sí. Exactamente como sentirse ahogado en el mundo y querer salir mostrándose necesitada, necesitado delante de Dios. Amén. Y entonces, ¿cuántos necesitados hay? Todos, ¿verdad? Qué bueno. ¿Alguno que ya está completo, que ya solo viene a ver? Amén. Así que si todos estemos necesitados, vamos a perder de vista las caras feas de la gente o las actitudes feas de los hombres, y adquirimos el conocimiento de la palabra de Dios. Pues la verdad es no es poco difícil, sino que es demasiado difícil hablar del Evangelio en este tiempo, porque en todo el mundo aparentemente se predica el Evangelio, pero no es cierto. Lo que se predica en el mundo es el nombre de Dios, pero Dios, dice Malaquías 2:13, por todos lados, es invocado su nombre desde nace el sol hasta donde se pone, dice. Es invocado su nombre. Pero no es lo mismo estar bajo un plan o dentro de un plan de salvación. Eso no es ya no es una invocación del nombre de Dios como para adquirir algo, sino que aquí es poner atención y aprender. Y cuando fuera necesidad de invocar su nombre por auxilio de ciertas cosas que uno no entiende o que uno padece, ahí ya funciona invocar el nombre de Dios. Pero en este caso, poner atención, desear aprender, conocer realmente el plan de salvación. El plan de salvación está diseñado en un campo muy común. Por eso yo estoy aprendiendo también cómo vivir como hombre, no como cristiano. Sí, porque lo que faltaba era hombre, porque la Biblia dice, cuando la creación gime esperando la manifestación de los hijos de Dios. Esa es la esperanza de la creación, que usted se manifieste tal como deberían ser los hijos de Dios. Pero como la creación no son espirituales, aunque tienen espíritu, pero no a la altura de los humanos, tienen vida, entonces tiene mucha relación con los humanos, hijo de Dios. Ahí es donde se expresa la creación, porque hasta el momento no nos, porque somos malagradecidos, perversos. ¿Sí? Usted ni siquiera imagina eso. A mí me han traído visiones que mucha gente resienten el dolor cuando un feo, no me refiero a la cara porque todos somos feos, alguien malagradecido, alguien perverso del mundo, y que coma de una fruta no lo merece, ellos se sienten mal. Es increíble, porque Tal vez usted no me cree, pero esa es la realidad, porque toda la creación gime, gime, porque no existan hombres de verdad, personas de verdad, que expresan la relación, porque cuando tú comas un mango, un durazno, es la relación que tienes con ellos. Entonces, espero que entiendas lo que estoy diciendo. Entonces, hay un resultado actual del Evangelio, pero es un resultado desconocido. No es una promoción de lo que, porque yo sé por qué no estoy de acuerdo con el Evangelio de la prosperidad, porque el lema del Evangelio no es eso. Aunque se podría deducir conceptos que el humano, teniendo dinero, se va a poner contento, teniendo buenas cosas, pero eso no es cierto. Si usted supiera de los millonarios que hay en el mundo, están decepcionados con la vida, ¿sí? Así que, ¿cómo quedamos aquí entonces? Entonces, la promoción del Evangelio no es prosperidad, no es bienestar social, es algo diferente. Porque lo más asombroso es como Cristo cuando caminó sobre el mar. ¿Alguien puede caminar sobre el mar en este tiempo? Es imposible. Es imposible. Pero Jesús caminó sobre el mar. Eso no fue un milagro. Eso es el resultado del Evangelio que Él predicó, que nosotros vamos a caminar. Porque el mar significa la multitud, el concepto de la sociedad, amén, la cultura humana. Si usted camina en el Evangelio, está caminando sobre el mar, está por encima de todo. ¿Sí? ¿Cuántos quieren caminar sobre el mar? El sistema está. Por eso el Señor tuvo que trazar un sistema diferente aquí para alcanzar. Es el sistema nuevo que Dios trazó o que produce el Evangelio. Usted tiene que empezar a dar, a repartir lo que tienes. Aunque no tienes nada, pero tienes actitudes feas que hay que empezar a regar por los, devolverle a las tinieblas esas obras, y usted va a empezar a flotar, a vivir como que si no estuvieras en el mundo. Amén. Y la Biblia dice: estamos en el mundo, pero no somos del mundo. Amén. Bueno, esos pasajes no son solo mención de palabras. Ese es el decreto del poder del Evangelio que Jesús asentó, pero basado en cambiar la cultura, el sistema de vida. Y eso está en la Biblia. Por eso, en pos de Cristo significa que tenemos que predicar lo que Cristo enseñó. Y hoy ya hice la diferencia del Evangelio de Pablo. Estas son las esferas espirituales, pero el Evangelio de Cristo no es que sea diferente. Las epístolas es el alcance que el creyente tiene cuando nace de nuevo, pero después retorna a la vida normal, pero ya con una interferencia de imagen, de conducta. Es lo que se recibe en las cartas de Pablo, porque eso define la actitud, la conducta, las obras de la carne. Usted ya sabe una lista de Gálatas 5, da una lista de las obras de la carne. Si logramos vencer eso, Dios nos dé. Por ejemplo, yo tengo dos canchas. Ahora tengo uno aquí arriba, no sé si ya lo vieron. lo llevaron a comer ahí, o no sé cómo está la cosa. Es un poco más larga que esa, pero ¿por qué Dios me está devolviendo si yo tuve que renunciar de eso cuando me empecé en el Evangelio? Por eso uno retorna, pero ya con otra modalidad, otra naturaleza, otra forma de ver, porque Dios es espíritu, pero como creó al hombre hecho de polvo, ese hombre creado hecho de polvo tiene que volver a surgir para dar a conocer el poder de Dios en dimensión humana. ¿Sí? Es impresionante ver el Evangelio en esa condición. Bueno, pero como tenemos que leer la Biblia para amparar lo que estamos diciendo, no, hay muchos versículos que se asemeja de lo que predicamos ayer, pero conlleva ciertos detalles. Lo que vimos ayer en el capítulo 22 de Lucas, entonces yo estoy asombrado porque estoy encontrando pasajes en Lucas casi parecidos, paralelos. Entonces hoy en la mañana me entró la curiosidad porque había leído el principio, porque dice, cuando Lucas empieza a escribir, esta es la razón por qué Lucas habla mucho de este tipo de mensaje, porque dice Lucas, interesante, el capítulo 1, en el primer versículo, me impactó tanto, dice: puesto que muchos han intentado poner en orden un relato acerca de las cosas que han sido ciertísimas entre nosotros, así como nos transmitieron los que desde el principio fueron testigos oculares y ministros de la palabra. Me ha parecido bien también a mí, después de haberlo investigado todo con diligencia desde el comienzo, escribírtelas en orden, oh excelentísimo Teófilo, para que conozcas bien la verdad de las cosas en las cuales has sido instruido. Es impresionante cómo el propósito de este libro, y algo así pienso yo también, porque yo quiero salvarme. ¿Cuántos quieren ser salvos? Yo no empecé ayer, yo ya tengo más de 50 años de estar aprendiendo el Evangelio. Amén. Yo tengo muchas facetas del Evangelio, que por eso tengo la facilidad de hablar. Ni siquiera necesito leer ya la Biblia, porque ya lo leí varias veces. Pero es increíble que a veces uno pasa por alto ciertos detalles que concreta, que define el Evangelio. Por ejemplo, para mí el creer ya no es una palabra contundente para el Evangelio. Ni la fe para mí es una palabra contundente para relacionarse con el Evangelio. ¿Ah? Porque ya les expliqué ayer que la fe puede ser engañada. Creer, la gente cree en los ídolos. ¿Sí? Ahí el creer depende en qué crees y cómo crees. Ustedes creen en Dios, ¿verdad? Pero no sé cómo lo crees. Es que ahí está el problema. Entonces, ahora, en este tiempo, porque si el Señor viene, nos tiene que enseñar, así como ya los finales de los exámenes de una jornada de escolar, uno tiene que profundizar su atención porque quiere ganar, ¿verdad? Y como tenemos un Padre amoroso que quiere salvarnos y nos tenía que revelar y nos está revelando el orden, ¿correcto? Amén. Porque yo sufrí mucho. Digo sufrí mucho, aunque lo hice con buenas ganas, pero sí es un poco gravoso la tarea de ser cristiano para mí al principio, porque quiero agradar a Dios. ¿Sí? ¿Alguien desea agradar a Dios? Pero no le ha sido fácil, ¿verdad? Porque no tienes el parámetro, no tienes el orden de procedimiento. Eso es lo más fatigoso para un humano. Y por eso nos provoca deseos de regresar al mundo, porque no hay una claridad, porque aún en los vestuarios a veces hace que uno le dificulta ver el evangelio en potencia, aunque tiene algún sentido vestirse adecuadamente. Pero son cosas extras que uno tiene para adornar lo que tiene. ¿Ah? No es el adorno el que hace para tener. ¿Entienden ese detalle? Pero ¿cuánto aguantará usted con la nuca torcida? Y cuando te machucan el dedo gordo, le resalta la liebre o la. Así que, por eso, hermano, es difícil. Eso fue lo que yo aprendí. Porque yo les puedo hablar de una consagración en cuerpo. Yo sé todo eso. Yo puedo decir, como Pablo dice, intachable. Porque el evangelio no está aferrado en todas esas cosas, sino que está, el evangelio está proyectado en la Biblia bajo un conocimiento que uno tiene que adquirir, pero, hermano, basado en pasajes tan sencillas que podríamos decir hasta pasajes rezagadas que están empolvadas, que hay que desempolvarlos, como que no tuvieran alguna validez, porque se está diciendo ya en la religión universal, dicen ellos, la iglesia universal, dicen, para omitir un poco de nombre, pero da lo mismo, ¿verdad? Es que la Biblia ya es anticuada para la sociedad moderna, dice. Dígame usted, ¿de qué moderno tiene usted con la misma panza hedionda? Permitirme vestirlo de esta manera, a mí no me da pena. ¿Sí? Yo siempre rebajo a la gente que quieren engrandecerse. ¿Dónde está la grandeza humana como para creerse importante? No las estoy humillando. Hay que ser sincero. Hay que empezar por ahí para entender la majestuosidad del evangelio, para poder humillarse, tomar el camino del evangelio. ¿No se ofendieron? Sí. Ah. Es que nadie habla de esa manera como yo los hablo. Porque somos, es que han espiritualizado el evangelio, pero sin espíritu. Sí. Es que la espiritualidad del evangelio te hace más cuerdo, te hace más gente, más humano. ¿Sabe qué significa la palabra humanista? Que solo alimentar carne con carne. Eso es humanista. El evangelio no es humanista. Es espiritual, pero que eleva la cultura de los humanos, que se hacen, que se conviertan en verdaderos humanos, como a Eva y Adán, aún mucho más que Eva. ¿Sí? Porque imagínese una Eva que se dejó de enamorarse del serpiente. Mira, mi reina, le dice, no te canses de andar aquí por los suelos. Si tú me aceptas comer ese fruto que tu Dios te dice que es prohibido, serías la reina del cielo. Como era tan corto de entendimiento, creía que existen esos poderes. Por eso cayó. ¿Sí? Y eso que es una Eva única, pues. Ya no digamos nosotros que estamos invadidos de muchas informaciones horribles del mundo. Entonces viene Jesús, pero ya hace 2000 años que Jesús vino a sentar el camino correcto para que los humanos dejen de ser de la sociedad caída. Ya dije que somos del mundo, pero no somos del mundo. Amén. Estamos en el mundo, pero no somos del mundo. Gloria a Dios. Bueno, no sé por dónde empezar, pero todo lo que estoy diciendo es para aplanar el terreno. ¿Sí? Entonces ayer encontramos el error humano. De donde topan todos, donde topamos todos, es que todo y cada uno quiere ser el primero. Pero no sé si usted ya se dio cuenta, si usted está estudiando magisterio, ya no hay escuela donde enseñar a usted. Y así como va a quedar usted. Y si usted está estudiando medicina y está saliendo enfermedades más nuevas, que no hay cura para eso, de toda manera vas a quedar un médico sin curar a nadie. ¿Cómo se dice eso? Sin cura, médico sin cura. Es increíble. No lo estoy desanimando. Pero como usted camina por encima, le vale sobrarlo todo lo que hace en esta vida. Sí, es lo de menos, porque tienes algo más en usted que hacer. Sí, porque es imposible sobrevivir en este mundo sin caer. Pero cuando alguien tiene algo especial, algo sublime, algo incomparable, ahí es donde uno reposa, ahí es donde uno tiene la paz. Amén. Y podríamos decir, tiene el poder, ni siquiera de poder. Por eso me da risa los que hablan mal de la gente pecadora, pues. Porque qué necesidad de hablar mal del pecador, de todas maneras no le estoy dando nada. Si quiero hablar mal del pecado, pero no de los pecadores. Ahí sí, Cristo nunca habló mal de los pecadores, sino del pecado, del sistema que hace que el hombre peca. Y eso es lo que vamos a tratar de enseñar, pero es un poco difícil. Digo difícil porque el evangelio se torna muy, muy, muy, muy natural, muy terrenal, porque ahí es donde se va a desarrollar la cultura de la novia o de la esposa de Cristo, Porque dígame usted realmente, ¿acaso cree usted que le queda la medida de Cristo para casarse con Él? Y entonces, ¿cómo se va a casar con Él? ¿Cómo pretende ser una cristiana si no tienes la solvencia, las características de la esposa de Cristo? ¿Sí? Y eso es lo que hay que adquirir en este tiempo, pero bajo un parámetro que es un poco difícil. Pero estaba comparando a algunos registros bíblicos que agarra el mismo pasaje, pero qué interesante, por ejemplo, la descripción que da Mateo del joven rico es distinto que la descripción que da Lucas. Amén. Mateo omite la palabra hombre bueno. Dice, ¿por qué me pregunta usted sobre cosas buenas? Dice. En cambio, Lucas dice, ¿por qué me llama usted bueno si no hay hombre, maestro bueno? Le dice. Eso no lo dice Mateo. Amén. Por eso digo que me es un poco difícil, pero como ya vimos ayer el pleito del humano que quiere ser el primero en todo, por eso busca muchas mentiras, fabrica muchas palabras, mentira, trances, robo, jactancia, todas esas cosas. Porque quiere ganar, quiere alcanzar, pero no es el medio para alcanzar. ¿Sí? Sino que, pero Jesús que vino a la tierra, vino a enseñar. Pero primero voy a leer el capítulo 14 de Lucas, porque tuve que analizar ciertos detalles también, y que después Jesús traza el camino nuevo. Amén. El camino nuevo del Evangelio. ¿Por qué le llaman nuevo? Porque es un curso diferente, es un trazo diferente. Lastimosamente que la iglesia todavía persiste en la demanda. Por eso hay muchos predicadores gritan a viva, reclama tu sanidad, dice, reclama. ¿Cómo es que reclama tu sanidad? ¿Qué derecho? ¿Sí? ¿Eso? ¿Han oído ustedes eso, verdad? No sé si usted acepta ese tipo, esa forma de decir del Evangelio. Ojalá, ¿verdad? Si usted conoce la cultura, la educación, esa palabra no concuerda con lo que uno pide. Por eso allí ni los predicadores entienden lo que dicen. Porque tienen razón, porque son medio diablos. Yo sé que algunos me van a creer. Mira, está hablando, está diciendo los santos predicadores, siervos de Dios, diablo. ¿Acaso Pedro no fue de diablo por un momento? Pues habló de parte del diablo. ¿Qué decía el gran San Pedro? Que Dios me guarde, que vaya, te sucede algo, le dice Jesús. Cae ese diablo. Y miren después. Es que el diablo no habla mal, sino que le agrega sentimientos y padecimiento según la cara del humano. Por eso la Biblia dice que hay pobres que se hacen como ricos, que se vistan como ricos, pero con dinero prestado para competir. Si aquel tiene buena ropa, yo me voy a comprar buena ropa, pero prestado. Y hay ricos que se hacen como pobres porque no quieren dar, siempre quieren recibir. Imagínense.
1: Esos son los sentimientos que lee el diablo. Y eso es el sentimiento que leen los pastores, predicadores, que lo que necesitamos nosotros es dinero. Amén. Aún entrevistaban a unos periodistas, ¿qué es lo que el mundo necesita? Educación, dice. Eso es la conclusión cumbre, educación. Pero ¿cuántos educados son sabios ahora? Son los más. Usted ponga el título que. Aunque no es en término general, pero porque si quieres ser un buen estudiante tiene que rendir más, un buen trabajador tiene que rendir más, para que no seas vato gacho. ¿Sí? Así de sencillo. Entonces viene Jesús y tenía que trazar un camino, pero que él tenía que mostrar primero ciertos poderes que el humano, que serían los evangélicos que más anhelan, apetecen en este tiempo alcanzar en el evangelio. Por ejemplo, hay mucha gente de otras iglesias que van a los cerros, a los montes, a buscar poderes. No a buscar a Dios, a buscar poder. Porque nuestro Dios, hermanos jóvenes, puede aparecer en la orilla de la cama. Aún puede aparecer usted acostado meditando en Él, meditando en su palabra. El Dios aparece ahí meditando en Él. Pero si te subes al monte y no tienes el discernimiento de la palabra y de los espíritus, más seguro que usted regresa endemoniado con la Biblia. Sí, porque no tenemos la capacidad de discernir el mensaje del diablo. Sí, ya les dije que cuando Pedro no dijo una mala palabra, dijo: no quiero que te acontezca tal cosa que te apedrean. Qué amable. Sí, qué tierno, dicen ustedes, ¿verdad? Qué tierno este amor, sí me vale. Pero mira lo que sale diciendo el Cristo, porque que estaba enfatizando para asentar el camino a tomar para salvar al humano. ¿Sí? Entonces, el capítulo 14, versículo 25 de Lucas, ¿la tienen? Sí. Lucas 14, 25. Ya vamos a la mitad del mensaje, todavía no hemos leído la Biblia, pero grandes multitudes iban con él, y él se volvió y les dijo: si alguno viene a mí y no aborrece a su padre, madre, mujer, hijos, hermanos, hermanas y aún su propia vida, no puede ser mi discípulo. Y cualquiera que no toma su propia cruz y viene en pos de mí, aquí está, en pos de Cristo, y no viene en pos de mí, no puede ser mi discípulo. ¿Por qué? ¿Cuál de vosotros, queriendo edificar una torre, no se sienta primero y calcula los gastos y ver si tiene lo que necesita para acabarla? No sea que después de haber puesto los cimientos y al no poderla terminar, todos los que la vean comiencen a burlarse de él, a burlarse
0: de él, diciendo: este hombre comenzó a edificar y no pudo acabar. ¿O qué rey que sale a hacer guerra contra otro rey no se sienta primero y consulta si puede salir con 10,000 al que al otro, perdón, 10,000, en cuanto del que viene con 20,000? De otra manera, cuando el otro rey está todavía lejos, le envía una embajada y pide condiciones de paz. Así pues, cualquiera de vosotros que no renuncia a todas las cosas que posee, no puede ser mi discípulo. Mi discípulo. Imagínense. Aquí es donde la gente no le gusta. ¿Sí? Esta parte del evangelio, no, aquí no quiero mirar. Aquí no me hablen de esto, porque el evangelio es que Dios es amor. Y hasta se puede decir: no, es que Dios ya murió por mí. Sí, ya murió por usted, ya lo salvó. Pero no lo puede salvar de la mente terrenal que usted tiene o que el hombre tiene. Pero veamos por qué Jesús dice estas cosas. Dice el capítulo 12 de Juan. Este me interesa mucho también, porque es un poco parecido. No es tan parecido, pero Juan 12, aquí es donde Cristo como que renuncia. Dice el versículo 21, dice: había ciertos griegos, imagínense, entre los que habían subido a adorar en la fiesta. Ellos se acercaron a Felipe, que era de Bethsaida, de Galilea, y le rogaban diciendo: Señor, quisiéramos ver a Jesús. Felipe fue y se lo dijo a Andrés y Felipe se lo dijeron a Jesús. Y Jesús les respondió diciendo: ha llegado la hora para que el Hijo del Hombre sea glorificado. De cierto os digo que a menos que el grano de trigo caiga en la tierra y muera, queda solo. Pero si muere, lleva mucho fruto. El que ama su vida la perderá, pero el que odia su vida en este mundo para vida eterna la guardará. Si alguno me sirve, sígueme, y donde yo estoy, ahí también estará mi servidor. Si alguno me sirve, el Padre le honrará. Amén. Pero ahí tiene usted la Biblia, la lectura completa y perfecta. No necesita, pero es importante agregarle elementos que Jesús tenía. Digo tenía porque Jesús tenía los poderes de los siglos venideros. Sanaba enfermos, limpiaba leprosos, abría los ojos de los ciegos, hasta resucitó a Lázaro. Amén. Y uno en su humanidad puede divinizar gente que hacen ciertos milagros, pero si analizamos profundamente el por qué Jesús tenía que trazar un camino aparentemente inferior que la que se está viendo en él, porque resucitar a Lázaro es mucho más que impactante. Y Lázaro ya estaba hediondo en la tumba y lo pudo resucitar. Bueno, pero una cosa es
1: salvar y resucitar a alguien, sanar a alguien, que resucitarse a sí mismo. ¿Con qué poder? Si uno ya está bien muerto. Amén. Entonces el Señor estaba indicando aquí, porque imagínense, lo estaban buscando unos griegos, imagínense. Él, en vez de salir a saludar a los griegos, sino que empezó a sacar a la luz que esto no es de mayor importancia, dice. No lo dice ahí, pero eso es lo que quiere decir. Esto no es de mayor importancia que me admiran los hombres, resucitar a los muertos, sanar a los enfermos, porque tengo que establecer algo supremo, algo mayor que hacer, que adquirir. Y no adquirir bienes terrenales, sino adquirir el cuerpo celestial, porque solo en ese estado de vida se deja todo lo que hay en el presente, porque no hay otro estado de vida que uno puede aborrecer, aún hasta su propio, o menospreciar, pues, su propia vida. Porque el humano siempre crea defensas, crea fortaleza como para que no hablen mal de él. A mí me pregunta, hermano Gaspar, ¿qué hacemos con esta gente que hablan mal de nosotros? Si les hacemos caso, creen que son importantes, creen que tienen razón, creen que nos duele. Bueno, ¿de qué me duele que me digan pecado? Bueno, ¿qué título cree usted que puede tener yo? Y si no lo soy, ¿por qué tengo que dar explicación a este? Porque mi vida pertenece al que me hizo, al que me salvó, al que me llamó, al que me llama. Así de sencillo. ¿Sí? Por eso no hay que hacerle caso a las cosas negativas, porque esas son las distracciones. Porque si usted se molesta que le diga un pecador, si es verdad. ¿Sí? Si quieres responder, sí, ¿qué? Dígale, sí, ¿qué? Pero esto no es motivación para pecar, porque usted no necesita motivación para pecar, porque tiene la cara de un pecador. ¿Sí? Amén. Pero eso uno tiene que tomar como punto de referencia por lo que uno va a adquirir. Don Cristo no le valió ninguna importancia porque, por ejemplo, le voy a aclarar otra cosa. Cuando él enviaba a los discípulos, hay que entender cómo describe la palabra. Vayan y predican el evangelio del reino, diciendo que el reino de los cielos se ha acercado a vosotros, y no llevan alforja, no llevan dinero, no llevan segundo calzado, ni llevan bastón para apoyarse. Ahí está mostrando la exclusividad del evangelio, de la absoluta dependencia del creyente del evangelio, porque el evangelio todo lo produce. ¿Sí? Si usted anda detrás del dinero, es más probable que nunca lo alcanzarás el dinero. Pero si vas detrás del reino de Dios, es más probable, permite, es más probable que el dinero te va a silbar. Espera, aquí estoy. Esto es así.

en la tierra haciendo milagros. Pero el Señor ya me habló a mí. Yo también puedo hacer milagros. Pero me tuvo que hablar un día. Yo no te llamé para hacer milagros, sanar a los cuerpos de esos perdidos humanos. Yo te llamé para guiarlos a esos perdidos a la salvación. No abrir ojos, sino abrir los ojos del entendimiento, guiarlos a la vida eterna. Porque tú serás pies para ellos, los cojos que no pueden hacer nada en el Evangelio, pero que hoy lo pueden hacer, porque la palabra que yo les doy los hará caminar derecho y firme sin caer. Les voy a golpear, pero a lo mejor necesitas una buena palmada para, por ejemplo, ¿acaso es usted valiente, pues, o sano, o teniendo dos ojos, dos manos, dos piernotas, pero que le tiemblen los labios para hablarle a una muchacha? Y yo le, a mí me han preguntado algunas muchachas, es que uno de señorita le cuesta porque tiene que esperar que le, ¿por qué no te atreves a ofrecerte, pues? Rompe esa barrera, rompe esa cojera, esa parálisis de complejo, rómpela. Rompe. A eso me ha llamado Dios. Porque los ciegos físicamente son pocos, pero hay más ciegos, estudiantes, entendidos, cojos, mancos, sordos, que no entienden el Evangelio, que les abren los oídos, que miran el Evangelio con ojos espirituales.

¿Acaso el mismo Cristo no dijo pues que te es mejor entrar manco que con dos manos y dos ojos en el cielo? No es una justificación de los padecimientos, sino porque hay una cosa prioritaria en la vida, pero bajo un camino muy indeseable. Otro de los puntos de referencia de este mensaje dice que grandes multitudes iban detrás de Jesús. Eso es impresionante como para creerse la iglesia gigante del mundo, la iglesia más grande del mundo. Y ese es su orgullo. Pero a saber si va a resucitar cuando muera. Porque el temor de cada creyente debe ser que a ver si resucita el día de la resurrección. Eso es el anhelo que debe haber en el corazón de cada joven, de cada señorita. No el temor de quedarse solterona, solterón. Aunque ya dije, hay que romper todos esos obstáculos. ¿Cuánto pierde una mujer? Te decís, hola mi amor, te decirle a un hombre, ¿qué? ¿Cuánto va a perder usted? Nada. Y si es acepto la oferta, pero también tampoco te vas.

Hay que, como dijo Cristo, hay que tocar puertas para que te abran la puerta. De repente sale el arcángel ahí. Es demasiado. Demasiado, ¿no? Pero me refiero, pues, que es mucho más importante que usted tiene la libertad de expresarse en el mundo, en el evangelio, que estar ahí en suspenso a ver si Dios te perdona, a ver si usted tiene lugar en el cielo. Porque tristemente hay una religión en el mundo que solo se van a salvar 144,000. ¿Qué tal si usted no es de los 144,000? Esa es otra cosa. El Señor ha dicho: esfuérzalos a entrar, porque quiero que mi casa se llene, dice el Señor Jesús. Amén. Empújalos, esfuérzalos, anímalos, que les quite la cojera, la ceguera, la sordera. Sí, eso. Por lo menos hagan un acto de botar la cojera. Eso, así, así, eso, así mero. Sí, libérase. Ese tapujo, esa mente religiosa o mente carnal, límpiase de todo eso. Amén. Aleluya. ¿Cuántas mujeres están siendo libres? Aleluya. ¿Sabe qué también le voy a decir? ¿Y qué tal si no cae nada? Pues a lo mejor estás hecha para andar sola con Cristo. Porque Dios no se equivoca. Porque también el matrimonio es un lazo para los humanos. Muchos hombres se han matado de amor, muchas mujeres se han matado de amor. ¿Sí? Entonces, si sigues a Jesús, ahí va a pasar lo que tiene que pasar. Para Dios todo es posible. Para Dios todo es posible. Aleluya. Entonces, Jesús tenía que comprobar a la multitud que lo seguía. ¿Por qué? Porque todos en ese tiempo, cuando iba la gente detrás de Jesús, iban por cuestiones de sanidad, por cuestiones de milagros, por cuestiones de padecimiento físico o padecimiento económico. Por ejemplo, habían 5,000 sin contar mujeres. Bueno, supongamos que hay hombres que tenían 2, 3 mujeres en ese caso, y hijos regados. ¿Cuántos miles habrían ahí que Jesús alimentó? Pero cuando se saciaron del pan, Jesús les pregunta por qué volvieron a ir al culto como ustedes. Pero llegaron ya no para seguir a Jesús, sino porque qué bonito es comer gratis. Entonces Jesús le dice: ¿por qué me buscan ustedes? ¿Me buscan porque les gustó el pan que les di? ¿Acaso no saben que el pan que yo les di es para la barriga? ¿Acaso no han leído que ni siquiera el maná que comieron vuestros padres no hizo que no murieran sus padres?
¿Entienden, jóvenes? No maquina pensamiento, como dijo un muchacho un día. Decían dos muchachos trabajando en el campo. Andrés le decía al tío: tío Andrés, ¿qué pensarías tú ver un plato viniendo, si rodando? Y le dice el otro: pero sin nada adentro. ¿Entendieron? Es que estamos maquinando muchas cosas del evangelio, que el evangelio no ofrece ningún poder externo si antes que usted tenga abiertos los ojos espirituales, tener las manos habilitadas para trabajar en la obra, tener los pies firmes para caminar en el evangelio. ¿Están entendiendo, jóvenes amados? Si usted entiende el evangelio es fácil. ¿Sabe por qué es fácil llevarlo? Porque usted es feo. Porque ustedes han leído la Biblia. ¿Por qué Jesús tuvo que subir a la cruz para salvar un pedernido? Se murió por ese. Y tuvo que ir a buscar. Me conviene pasar por Samaria, porque aquí estaba la mujer de seis maridos. Pero como no era yo el marido, hasta que yo me... Pero ¿cómo es que acepta a Jesús después de que esta mujer haya tenido seis maridos? Aunque la mujer persistía en su mala forma de hablar, como ustedes que siempre hablamos cosas social, como que si fuéramos cuerdos, como que si fuéramos elegantes, como que si fuéramos sabios, como que si fuéramos importantes. El día que usted se considera nada, entonces usted... Dios se apiada de usted. Aleluya. Yo he pasado por experiencias y Dios me ha enseñado muchas cosas. Una mujer siempre se quedaba después del culto a consultarme, y hasta aburrido me tenía ya. Y me dijo el Señor: dile, hasta que aprende a llevar su carga, la voy a liberar. Pero mientras es habladora, no me deja ayudarla. Por eso dice el Salmo 37: encomiende a Jehová tu camino, confía en Él y Él hará. Confía en Él y Él hará. Y calle delante de Jehová, dice. Aleluya. Entonces Jesús, lo que está enseñando aquí, renunció a la multitud, y cada uno le pone la decisión personal de las características de la persona, que tiene que desvalorar algo que es lo más preciado. Por eso la educación familiar, ¿quién la da? ¿Qué institución? ¿Qué hombres que podemos tomar como familia ejemplar? Yo no creo en eso. Amén. Ni siquiera voy a creer de José y María el matrimonio ejemplar, porque parece que estuviera hablando mal del evangelio, pero ¿dónde está el matrimonio ejemplar? No, el evangelio es individual. Por eso el Señor, cuando mira la multitud,
Porque él no quiere engañar. ¿Por qué cree usted que estoy hablando en este término? Porque yo no lo quiero engañar. Porque un mi saludo no lo lleva ni siquiera una cuadra para ser santo. Si usted personalmente no reacciona, no toma una decisión, tomar el camino correcto del evangelio. Y se volteó Jesús, porque él sabía quiénes eran los hombres. Por ejemplo, no concluí, ustedes me buscan por el pan, dice. Ni siquiera me buscan por el milagro. Ahí está el segundo grupo. Unos que buscan a Dios. Por eso el evangelio de hoy, las iglesias de hoy se ha vuelto pidadera de cosas. Señor, ¿cuándo me va a considerar una novia bonita, Señor? Te he sido fiel, papayito lindo. He ido a todos los retiros y nada cae, Señor. ¿Por qué no pides que entiendes el evangelio? ¿Por qué no pides que te sane la cojera? ¿Por qué no pides que te abra los ojos? Y cuando es retiro de mujeres, solo vienen a pedir: Señor, mi marido, que se componga. Señor, mi marido, Señor. Como que si ella merece un marido bonito. Tal es la mujer, tal es el marido, pues. ¿Sí? Es que no se puede. En el evangelio no se puede dar gato por liebre. Amén. Porque ya recaudó todas las conductas de la gente que, por ejemplo, los 10 leprosos que recibieron la sanidad, solo uno. Ojalá que en esta ocasión todos y cada uno regresemos tomando la decisión, porque no vaya a ser que el 10% de los que están acá, solo 10% entienden. Triste sería este retiro para usted que no entiende el mensaje. Entonces el Señor les pone la actitud correcta a cada uno con las cosas que son necesarias en ciertos momentos. ¿Ah? Una madre solo es necesaria en cierto momento, un padre solo es necesario en cierto momento. ¿Sí? A mí se me han acercado muchas jóvenes diciendo: hermano pastor, yo estoy triste porque mi papá se fue con otra mujer. Es duro eso, ¿verdad? No es fácil. ¿Y qué respuesta le puede dar uno? Ay, qué padre más desgraciado, puede decir uno. De todas maneras, uno no está aliviando nada porque ella queda igual. Y otros dicen: mi papá se murió y estoy sola, no hay quien por mí, solo mi madre. Vaya que Dios nos ha capacitado con la palabra. Mira, mi hija. Lo que pasa es que la vida no depende de un papá. Mírate a esa muchacha, su papá con dinero hasta le ha comprado ropa, pero es rebelde. No le importa a su papá. ¿Te das cuenta que hay muchas niñas que tienen padre, pero no les interesa a los papás? ¿Será que usted teniendo papá fuera diferente? No creo, Dios. Vaya, entonces. Por eso tenemos un padre sobre padre que se llama Dios y que trazó un camino personal. Eso sí lo llena todo. Porque dijo en su palabra:
Si un hijo le pide un pan, no le puede dar una piedra, le da el pan que necesita. Si pide un pescado, no le da una serpiente, sino le da el pescado que necesita, porque es papá, es padre. Amén. Ahora, para no quedar tan mal, si usted tiene un papá bonito, aproveche. Y si tiene un papá malo, aproveche de otro padre. Y lo más impresionante es que teniendo papá, teniendo madre, pero no vive de ellos, sino que vive del Padre eterno. Sí, mi hermano. Físicamente, humanamente, todo se mira duro. Pero es el revés del evangelio. Quiere decir que el mundo está al revés. Porque esta es la mera cara de la vida, que no dependes del papá. Porque eso es lo que dijo Cristo Jesús, el Sagrado Corazón. Amén. ¿Cómo mira usted a un Sagrado Corazón diciendo estas cosas? Inhumana. Dice, si alguno viene a mí, la primera proposición que Cristo le dice, le dice, si alguno viene a mí y no aborrece a su padre, dice, a madre, mujer, hijos, hermanas, hermanos y hermanas, y aún su propia vida, no simplemente no puede ser mi discípulo. Porque no hay creyentes independientes. No hay evangelio a domicilio. No hay evangelio en caricaturas. Amén. No hay evangelio televisada. No hay evangelio en internet. Porque ¿quién es usted si el que tiene todo el poder absoluto, solo pensando salvarnos y no lo hizo, tuvo que bajar y hacerse hombre? Porque quería enseñarnos algo como humanos. Es que no es un aborrecimiento, es el sinónimo de un comportamiento que no es un aborrecimiento. Me cae mal mi mamá, me dan ganas de ahorcarla. No. Cuando usted sale viene a la iglesia, los padres a veces por ahí, no quiero que ande solo, no quiero saber qué anda haciendo a la iglesia. Me vale, dice usted en su corazón. Pero le digo, eso no se llama rebelión, porque estás obedeciendo a tu espíritu, para al que pertenece, que es tu papá, a tu padre legítimo. Eso se le llama sinónimo de aborrecimiento. No es un aborrecer humano. Porque tus padres te van a ver rebelde. Este no me obedece. Este es solo culto y solo culto. Rebelde, dice. Rebelde comparado con qué. Sí. Si eres golpeado después de venir al culto, más perlas a tu corona. ¿Por qué? Porque eso es lo que vale, ir en pos de Cristo. No ir en pos de la prosperidad, en pos de los milagros, en pos de la divinidad, en pos de los santos.
Mira la primera proposición que Cristo hace, el si alguno que quiere venir a mí, que viene a mí, aquí no hay cosa gratis. Si tienes la capacidad de reaccionar ante lo común, lo natural, no tienes la capacidad. Te vas a tener que regresar. Por eso muchos regresan, porque son trastocados sus sentimientos. Por eso no dejan que los predicadores trastocan tus sentimientos. Llévele flores a tu mujer, bésale. Claro que, pero ¿cuánto produce usted un beso que le da a tu mujer si ya estás casado? ¿Cuánto? Si estás pelado. Llena más darle un billete de a 100. Amén. Pero esto se llama ir en pos de Cristo, tener esa capacidad. Mi esposa se enfermó, ¿sabes por cuál? Mínimo 15 años. Y para el colmo se accidentó ya de último y ahí se acabó. Y estuvo hospitalizada 2 meses completos. Y yo predicando la palabra, a veces, ¿qué me dirá la gente? ¿Cómo me mirará la gente? No son. ¿Por qué? Porque he visto la cultura. Por eso no hay que ver mucha novela ni películas así de conducta. Porque tú nunca has estado conmigo, tú nunca me prestas tiempo, tú nunca me sacas a pasear. El que dice eso no puede ser mi discípulo. Se acabaron esas mujeres, se acabaron esos hombres. Las iglesias que hay en estos días que promocionan todo eso son carnales, son humanos, son religiosos, son baratos. ¿Sí? Por eso es tan duro, pero la más efectiva. ¿Sí? Porque ¿quién te va a acompañar en la vida? ¿Quién te va a acompañar en la muerte? Más que todo. ¿Acaso vas a empezar a chillar? Mamayita, no me quiero morir, mamayita. No me suelte, no me suelte, no me quiero morir.

¿Ah? A mí me gustó mucho el testimonio de una muchacha que nació impedida, no impedida físicamente, sino que de corazón, tenía asma. Y pronosticaron que iba a vivir 10 años, pero llegó a vivir 15 años y le dio otra vez la enfermedad y para muerte. Entonces viene su papá triste, pero contento también porque habían dicho 10 años y ya tiene 15. Quiere decir, me regalaron 10 años más, 5 años más, decía. Pero era lo único, la única fuerza que tenía para contentarse. Pero viene el papá, le dice a la niña enferma: mija, estás enferma, ¿qué dices? Le dice a su papá: no te preocupes, no te entristezcas, yo ya estoy lista para irme con el Señor. Esa es la voz de los hijos de Dios. Esa es la voz que no depende de los papás, de las madres. ¿Entendieron todo el plan bíblico? No es que uno se comporte rebelde, frío, no. Usted es amoroso, pero está dispuesto a soltar, libre para servir a Dios. No estás aferrado. No eres lleno de sentimiento. Claro que tenemos sentimiento. Uno llora caminando en pos de Cristo, porque dice el Salmo 126: irán andando, llorando, los que llevan la buena semilla, la preciosa semilla, y regresarán cantando, alabando, lleno de risa. Esa iglesia no existe ahora. La iglesia lo tiene a Dios por servilismo. Por eso Jesús tuvo que decir: muchos me dicen Señor, Señor, pero no hacen lo que yo os digo, lo que yo os mando, dice. Este es el camino. Este es el verdaderamente ir en pos de Cristo. Porque así habla claramente el Señor. Dice: y aún su propia vida, el que no aborrece su propia, por eso aborrecer la propia vida es una ventaja de 99% de estar cerca de Dios. Por eso usted no te pones a defender. ¿Sabe qué dice el Señor de esas mujeres? Se están violando solas. Los transexuales se están violando solos y todavía hablan de violación. Todavía exigen derecho. Arrepiéntese. Todavía hay tiempo para salvarse. No te violes a ti mismo. Por eso la masturbación, por eso es peligroso ver la pornografía. Porque te masturbas, y no solo en el cuerpo, sino porque va directamente al espíritu. Por eso no se contaminen con espíritu y cuerpo. Aborrece todas esas cosas.

No sé si todos creen en la palabra de Cristo Jesús. Tengo que terminar porque si no. Y cualquiera dice, si alguno no viene a mí, dice, es lo primero. Ahora, segundo, y cualquiera que no toma su propia cruz y viene en pos de mí, no puede ser mi discípulo. Hay mucha gente que sufre a solas, pero que no están siguiendo a Jesús. ¿Y cuál es la ventaja de llevar la propia cruz? Es que tienes con qué, o Dios tiene con qué consolarte. Tiene motivo de consolarte, porque vas en pos de Cristo, aunque sí adolorido. Sí, con angustia en el corazón, como dice Pablo, como moribundo, pero he aquí vivimos, viviendo, como desamparados, pero he aquí bien acompañado, dice Pablo. Y todavía le pone una cruz el Señor después de aborrecer, porque no es solo, porque hay quienes que no aman a padre y a madre así, sin precio, sin pago. Por eso le agrega la cruz, porque esa es la definición de una actitud más profundo, la propia cruz. Amén. Porque si te golpean por meterse con la gente, eso no es cruz. Si te maltrata la novia o el novio, eso no es cruz. ¿Cómo sufro por amor eso? Eso se llama pendejada.

0: Aleluya. Bueno, ¿qué más maltrato quiere que le hagamos? Amén. ¿Hay más? ¿Cuántos vienen a la noche? Es que se me reseca la garganta. Oren un poco por mí para que se me suavice la garganta. Llénese de esa gracia. Llénese de esta palabra. Llevando su cruz cada día. Nunca te olvides de tu cruz. Así como no te olvidas de tu celular, siempre la cargas ahí. La cruz ahora. La cruz. Que Dios me los fortalezca mucho con estas palabras. Amén. Gracias. Llegamos ya al tiempo. Aleluya.
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establecido la noche y el día. Job decía, cuando era de noche, quisiera que fuera de día, porque no podía dormir. Y cuando era de día, quisiera que fuera de noche, porque no podía vivir de día. No había día, no había noche para Job. Y a nosotros, y a todos nosotros, nos toca en la vida un momento de soledad. Yo creo que el Espíritu Santo está poniendo un canto para que nosotros podamos ser dirigidos ante la presencia de Dios, para poder mitigar nuestra sed, la sed de nuestra alma, a través de un canto. Amén.

0: Un fuerte aplauso a aquel que nos oye siempre. A aquel que siempre está dispuesto a escucharnos, a ayudarnos y a levantarnos.
1: Por eso mi corazón quiere gritar. Quiere gritar de gratitud. Porque tú has redimido mi alma. Oh, amor de Dios. Oh, aleluya.

0: Aleluya.
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Hace poco, unos 15 días atrás, sentí el deseo de que las voces de las mujeres se escucharan a través de los cantos. Lo vamos a hacer con la idea de preservar la alabanza en el nombre glorioso de nuestro Padre majestuoso. Dedicamos estas alabanzas, estos himnos

Jesús dice: si alguno tiene sed, venga a mí y beba. El que cree, como dice la Escritura, de su interior correrán

اصل ما هستم. هللويا. Qué bueno es que se cumpla literalmente con nosotros lo que la Biblia dice: si tu padre, si tu madre te dejaron, con todo yo, Jehová, te recogeré. Dice: tenemos una esperanza muy linda porque tenemos un Padre celestial, y si le pedimos algo con todo nuestro corazón, Él siempre está dispuesto a contestar, a responder nuestras necesidades. Aleluya. Yo soy un niño muy feliz. Cuando fue contestado por el padre, ahora el niño es muy feliz. A ver, vamos a escuchar ese canto maravilloso.

Gracias, Padre Celestial, porque en nuestros corazones hay gratitud y por ello te damos gracias por permitirnos

¿Dónde están los músicos? Quiero cantar un coro con ustedes así. Así. Pero este coro es un poco tradicionalón. Pero tiene sentido. En las manos del Espíritu todo es bueno. ¿Sabe qué coro? Yo me gozo lunes, yo me gozo martes, yo me gozo miércoles. Yo me gozo jueves, sábado también. Al llegar domingo sigo con el gozo. ¿Y saben por qué? Porque tengo a Cristo que me da la dicha de gozarme en Él. Yo me gozo lunes, yo me gozo martes, yo me gozo miércoles. Yo me gozo jueves, yo me gozo viernes. Al llegar domingo sigo con el gozo. ¿Y saben por qué? Porque tengo

Tenemos que confesar que todos los días de la semana sea de bendición para usted. Ojalá que nunca se llegue a escuchar que este fue mal día para usted. Yo estuve negociando un tiempo. Cuando llegamos al hospedaje, los compañeros siempre: "Ay, estuve mal, mucha". Sí, decía yo, pero dentro de mí era solo acompañarle en su desgracia, porque verdaderamente nunca fue en mi vida un fracaso, nunca, nunca. Para mí esos días eran toda la semana de venta. Y así que yo me gozo.

un momento. Yo las quiero ayudar con un pensamiento. Imagine usted una gran canasta, llevado del brazo y llenarlas. Porque con esa canastada de bendición, yo me gozo lunes, yo me gozo martes, yo me gozo miércoles, yo me gozo jueves. Ya se te llenó esto. ¿Y saben por qué? Porque tengo a Cristo que me da la dicha. ¿Cuánto lo creen? ¿Cuánto están creyendo? Pero no se tira la canasta, reténgala ahí, reténgala. Yo me gozo lunes, yo me gozo miércoles, yo me gozo miércoles.

0: momento. El Señor está poniendo en mi corazón recordarles algo que aunque el mundo lo ha puesto, tal vez debido que en el corazón de la mujer siempre ha esperado algún elogio. Y sabemos que hoy es 10 de mayo, ¿verdad? Pero qué mejor regalo es encontrarse con el amado verdadero. Y que en verdad Él está en este lugar para ubicarle en su lugar. Es el único caballero que pone a las mujeres en su lugar y las vista de gozo, de alegría y de paz en este tu día, madre. En esta tu noche, madre querida. Que la gloria del Dios omnipotente esté sobre tu cabeza desde ahora y para siempre. Recíbela de parte del Señor Jesucristo. Se me viene un pensamiento: ¿por qué el Señor tuvo que escoger a una mujer para nacer de ella? Porque es tanta la misericordia y tanta es la torpeza de la mujer. Por eso la quiere redimir dándole este honor. Honor celestial, honor eterno y honor de mujer y de madre. Levante su cabeza bien en alto y decirle: Señor, gracias porque te has acordado de mí. Y dile también que no me arrepiento de haberme hecho mujer. Decirle: estoy agradecida contigo, mi Padre, mi Padre celestial. Tú sabes lo que haces. Me has hecho favorecida. Dígale. Siéntase dichosa de ser una madre, de ser una mujer.
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Este es un poco moderado. Todavía ya puede menearse, ya puede. 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

Así que hermanos, si elijo os libertare, seréis verdaderamente libres.

Como una apelación sobre su alma, usted va a cantar con el canto: tú me conoces, tú me conoces. Amén. Usted va a decirle al Señor: Señor, tú me conoces. No puedo ocultarme, no puedo esconderme. Aquí estoy porque tú me creaste antes que el mundo fuera. Amén. Vamos a dejar el tiempo.

0: Es el nombre que ha sido dado a los hombres en quien podemos ser salvos. Aleluya. Gloria a Dios.
1: Por eso nos aferramos a tu palabra y tomados todos de las manos corremos en pos de ti, para que cuando tú vengas podamos gloriarnos de que no hemos corrido en vano.

0: jamás tendrán dolor. Bendito sea Jehová, el Dios de Israel, por los siglos de los siglos. Amén y amén.
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No sé si alguna vez lo hemos cantado este himno, ya es un himno que tiene tanto tiempo de guardarlo por ahí, pero hoy me dieron ganas.

interpretar aquí con las hermanas. Amén. Oh, oh Padre mío, tan exaltado sea tu nombre. O es tu nombre. Pero eso es lo que dice el himno.

0: diciendo a todo el mundo que él lo llena todo. ¿Cuántos sienten y creen que eso es así?
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Denle un fuerte aplauso al Señor en esta noche. Aleluya, aleluya. Y Jehová dijo a Moisés: di a mi pueblo que marche. Iglesia de Cristo, no temáis, porque vuestro Dios va delante.

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2: ¡Viva voz! Cantemos con gozo, con alegría al Creador de los cielos y le damos gracias por su bondad. ¿Cuánto le da gracias por su bondad? Amén.

Aleluya. Él vive en nosotros. Y cuando Él vive en nosotros, los temores, los miedos se irán de nosotros, porque Él habita en nosotros. Amén. Gloria a Dios. Para eso hemos venido, a regocijarnos en nuestro espíritu, porque eso es el Evangelio.

¡Aleluya! ¿Cuántos exaltan a Dios? Esto es pura coincidencia, como Él es el que alaba al Padre entre sus hermanos. Por eso todo lo hace perfecto. Solo nos falta una cosa, si podemos cantarlo. Que el Señor nos ayude a poder expresar ese nombre que es sobre todo nombre.

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2: No me canso de amarte. Ándale pues. A ver cómo nos va. ¿Ya está cansado?
3: ¡No!
2: Para nada, digo. Para nada. Aleluya. Yo recibí todos estos coros, pero como no sé de música, por eso estoy tarareando un poco aquí. No me canso de amarte.

a gusto con mi Jesús? ¿Cuántos se sienten tan a gusto con el Señor? ¿Seguro? ¿Seguro? ¿Cómo le pasa? Yo tengo un Dios. Bueno, ahora dejamos

Aleluya. Gloria a Dios. Como Ruth y Noemí.

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0: Bailemos juntos, dice, bailemos todos juntos. Gloria a Dios. En otros lugares siempre practican rebuscarle las palabras de niños, pero en este caso yo les voy a hacer una aclaración, porque el humano trae en su conciencia una alabanza verdadera que lastimosamente no la puede expresar por su cuerpo limitado.
1: Amén.
0: Tiene que cantar la alabanza verdadera como para un alma madura, para un espíritu ya maduro.

¿Quieren agradecerle al Señor por este momento que estuvimos viviendo, alabando con alegría, con llanto, con quebrantamiento? ¿Cuántos se quebrantaron en esta noche a través de la inspiración de los cantos? Vamos a cantarle una vez más así.

somos salvos. Por eso, damos gracias al Señor.

0: porque es la gratitud que hay en nuestro corazón. Aleluya. Gracias, Señor. Gracias por todos tus hijos que han venido, Señor, a manifestar su gozo, su gratitud, su exaltación a tu majestad, Señor. Gracias. Mil gracias, Señor. Muchas gracias. Gracias, Dios. Le aplaudimos. Le amamos. Aleluya. Gracias, Dios. Aleluya. Amén. Amén. A su majestad. A su honor. A su grande obra. Gloria a Dios.
1: Yo tengo un Dios alto y sublime. No sé si lo saben. Ah, qué bueno que lo saben. Porque eso es bueno que nos ayuden a cantar. Porque estamos no viendo espectáculo, estamos adorando al Señor. Amén. Gloria a Dios.

0: Puede sentarse porque viene la otra parte.
1: Por eso damos gracias a Dios. Yo doy gracias a Él porque me ama como soy. Amén. Dice así.

0: Aleluya. Por la voz de Jesús. Gloria a Dios.
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0: Cantaré una canción triunfal, un cántico triunfal.

Un aplauso a la venida de Cristo Jesús. Una de las señales de la venida de Cristo es que su iglesia ya está de fiesta, sintiendo ya el tropel de su carruaje que viene brincando sobre los montes también. Aleluya. Él es tu amado, Él es tu amado. No estás cantando y adorando a un extraño, sino que estás adorando directamente al amado.

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2: Castillo mío, escudo mío, en quien he confiado. Amén.

tú has sido mi roca, mi alto refugio, Dios. Escudo mío en tiempo de aflicción, has sido tú, oh Jehová, Dios de los ejércitos.